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1: Son las 6:04.
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2: Son las 6:20.
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0: Son las 6:35.
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0: 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Son las 6:55.
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1: Son las 7 y 10 minutos. 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
2: Hola,

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1: Son las 7 con 28 minutos.
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1: Son las 7:41.
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0: 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Son las 7 con 58 minutos.
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0: pásalo bien.
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2: Son las 8 con 17 minutos.
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0: 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Son las 8:35.
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0: Son las 8 con 49 minutos.
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0: 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Son las 9:06.
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1: Son las 9 con 20 minutos.
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1: Son las 9:36.
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1: Ya son las 10 con 8 minutos.
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3: Ya son las 10 con 29 minutos. 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
1: Ya son las 10 con 46 minutos.
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Son las 11 con un minuto. 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

0: 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Son las 11 con 16 minutos.
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2: Son las 11 con 29 minutos.
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0: Son las 11 con 44 minutos.
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0: Son las 12 con 2 minutos.
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0: 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Son las 12 con 17 minutos.
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1: Son las 12 con 31 minutos. 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

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Son las 12 con 48 minutos. 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

0: Es la 1:03.
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0: 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Es la 1:19.
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1: Es la 1:36.
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1: Es la 1:52.
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1: Son las 2:01. 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
1: Son las 2 con 18 minutos.
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0: Son las 2:33.
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0: 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Son las 2 con 47 minutos.
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1: Son las 3:05.
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1: Son las 3 con 22 minutos.
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0: Son las 3 con 42 minutos.
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0: 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Son las 3 con 52 minutos.
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2: Son las 4:09.

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1: Son las 4 con 26 minutos.
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0: Son las 4:42.
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0: 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Son las 4 con 57 minutos.
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1: Ya son las 5:09.
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1: Ya son las 5 con 26 minutos.
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ya son las 5 con 40 minutos. 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

0: 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Ya son las 5 con 59 minutos.
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1: Son las 6:09.
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0: Bueno, buenas, buenas, ¿cómo están? Esta mañanita, muy buenos días, ¿cómo están? Ya, gusto en saludarlos en esta hora por la mañana. Y, bueno, pues ya va a ser el momento para que comencemos ya, a meterle pues todos los kilos, porque el día de hoy no hay tiempo malo, simplemente hay muchos nubarrones. Fíjese que como ya el agua se suspendió, pues allá en Villa Las Rosas ayer, pues sacaron a pasear ya a San Miguelito, a los dos arcángeles, les fueron a dar su paseada ya, para que ya llueva. Ahí les fueron a mostrar ya su resequedad que hay, porque no llueve para nada. ¿Qué pasó, mi estimado Lucio? ¿Cómo estamos? Ahí dice Pemex. ¿Dónde trabajas vos, Lucio? Ya te vi viendo tu carro que dice pues Pemex. Ah, entonces allá, ¿por qué será? No, ya no doy. Te cambias mucho de rumbo. Ah, ¿qué se me hace que eso hace de la... el que pasa con el gas? El que pasa ahí repartiendo gas en la mañana. Saluditos, mi estimado Lucio. Trabajes donde trabajes, siempre, siempre aquí estamos, dándole los kilos.
1: Buenos días, Frankie, que tengas un excelente martes.
0: ¡Eso, mero!
1: Desde acá, desde el columpio.
0: Ah, el columpio, mira, no puedes saber dónde queda el columpio, pero está bonito ese columpio, se ve padre. Mi estimado hermanito Héctor.
2: Buenos días, carnalito, buenos días. Buenos días. Orden. Feliz martes, iniciamos con todo.
0: Aquí estamos
2: amaneciendo.
0: Ya. Amaneciendo. Ay, sí, fue amaneciendo medio lluvioso. Nah, también cargadas las nubes, no sé por qué se arrepienten después y se van. Nos surge que nos pegue un pencazo de agua, pero de esos que son tipo Elber. Cuando decimos, ahí viene Elber, ¿verdad? Ahora no, para nada, ¿eh? Ahí estamos, pues entonces.

qué burro soy. Yo decía, desde Ciudad Neza. No, es desde Ciudad Vieja. Ah, Ciudad Vieja, ya sabemos cuál es, ¿no? El Antigua. Antigua Guatemala. Por eso dicen la ciudad. Yo pensé que decía Neza. ¡Qué bestia soy! ¡Bueno! 6:20, vámonos, metamos pues. Que los pichos todavía les queda estos miércoles, hoy. Mañana, pasado y ya, vámonos. La otra semana, clases.

0: Ahora somos buenos stickers, voces de.
1: Pedirles un aplauso fuerte.
0: ¡José Héctor!
1: Checha. Checha, el de la India Maya. Y ahora, el sabor juvenil y bullanguero de la India Maya Caballero.

0: marismas, pero con saborcita así tropical.
1: Checha y siento maya, caballero. Continuamos complaciendo para todos ustedes. Que la goce.
0: Don Checha.
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0: 6:30 en este martes, ya lo dijo Héctor, es martes 25.

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2: Ay, ay, ay. 6:36. Amanecimos tropicaleros con marimba. ¿Qué te parece, Héctor? ¿Qué te parece, Héctor? A darle pues. A revivir este martes. Iniciando con ánimo. También igual nuestro día ya. ¿Vale? Alina, Ali, Santiago, buen día.

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0: Buenas, buenas en esta mañanita, muchas gracias. Gracias por estar con nosotros en este martes, que es el día ya 25, señoras y señores. Buen día. 6:48, hoy amanecimos así, sencillamente.
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0: Así fue, señoras y señores, en esta mañanita con

8:51 en esta mañanita. Vámonos. El día jueves no nos vamos a escuchar. Al menos yo no los voy a escuchar a ustedes. Tenemos el chance de irnos a una producción que va a estar espectacular. Ya saben por dónde me voy. Y bueno, tiene que ser ese día porque es el disponible que hay para todos. Dale, dale pues, nos vamos ahí dentro.

54, ya. Hoy abrimos este martes. Abrimos el martes con un poco también igual del saborcito que nos piden también por acá, que tiene que ser la marimba también igual. Así es que me dieron mi jalón de orejas y dijeron: Paco, no estás pasando marimba, ¿eh? Así es que mucho ojito, papacito. Ya está, entonces, las marimbas. 6:54, ya estamos en esta recta final con todos ustedes en este especial de las mejores y sabrosotas de las marimbas. ¿Sale?

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1: Son las 7 con 3 minutos.
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0: Yo por eso digo, hay para todos los gustos y para todas las edades, ¿sí? Yo sé que hay gente que le gusta y me dicen, oye, ¿qué pasó con las marimbas? ¿Por qué nada de marimbas, Paco? Entonces, ayer me dijeron también, oye, Paquito, te estás olvidando de las marimbas, ¿eh? Ah, bueno, entonces me dieron mi jalón de orejas. Y no te olvides también de la música ranchera, la música norteña, la música... Entonces, hay que meterle pues de todo. Vale, pues. Voy con mi carnal, Omar. Que lo estoy... El Omar le estoy diciendo, bonos, pues el jueves, bonos. Deja tu taxi un día, por Dios santo. Diario, estás levantando paga, igual que el taxibún, que el pollo, que el Juan Carlos, y lo todo, la plebe, igual que el tesoro. No. Ya anda, déjalo un día tu trabajo y anda conmigo. Es que yo tenía planeado ir el fin de semana, pero por otras razones no puedo hacerlo. Entonces, será el jueves. No, hombre, va a echar un cafecito ya al pie de Chiscao, va a ser mi primer parada. Ahí se me antoja, la verdad, un café. ¿Y qué mejor que sea Cofitán? Claro, va a ir conmigo Cofitán. No podía faltar. Así es que ahí me voy a sentar para ver cuánto pato cae, cuánto pijija hay. Sacaré mi termo. Lo estoy animando, Lomar. Te estoy animando, carnal, te estoy animando. Porque el Héctor tampoco no sale después de su negocio. No sale ese hombre. Ay, por Dios santo. Bueno, entonces, sentadito ahí, donde están las tías, así esté con tus manos, así, pásenle aquí que estás desayunando, no sabes qué está. Aquí están unos chorizos, hacen pues los chorizos pues revolcados ahí en la ceniza. Mira, te pasan dos bolitas de chorizo, frijol, queso, tu salsa, así que, ¿cómo le llaman la salsa así con la, cuando está todo? ¿De molcajete? Bueno, ¿tu café? $200 pesos. ¡Put! Mejor llevo mi sándwich, mi mermelada y me echo mi... Pues sí, es que está mucho. Se mandan pues las tías. Y pues... Bueno, entonces yo me sentaré ahí, saco mi termo. Quedaré viendo el paisaje de Chiscao. Abro la bolsa donde llevo ahí la lonchera. Y partiré en dos una semita. Le estoy echando el café, se lo están imaginando ya. Y de ahí, va otra vez, encendemos el rojito. ¡Patas, vámonos! Bueno, pues, así es que ya saben entonces, el jueves, nana, y si Dios nos permite, estamos de vuelta, ¿sale? Ok. Perfectamente. Le mando saludos a doña Lupita. No sé qué le pasó a su cel, que dice que no puede mandar pues su voz todavía. Pero vamos a lanzar a invitar para que sí, mande ya su voz, ¿sale? Bueno, pues entonces. Así que echemos cafecito. 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Hasta las montañas donde las nubes acarician los cerros y las montañas.
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0: 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Ah, su mecha. El jueves ya está mi termo listo porque vamos entonces. Vamos a la service, doña Lupis. Vamos, doña Lupis. Ya me lo llevo, doña Lupis. ¿A quién es que no? Sí. Vámonos, pues. Allá. Vamos a la service a comer las quesadillas. No, pues está más lejos. ¿Dónde está la Rosita? Que de repente se me pierde el caguamo. Es que allá en Maravilla de Japa está las quesadillas Rossi. No, hombre, ahí sí le ponen auténtico chicharrón. Pues sí. Ahí sí vas a ver que hasta te estás comiendo las hebras. Aquí te pasan quesadillas de chicharrón y puro polvo. Puro polvo nada más. Bueno, Omar, no, no lo convencí. Chavoso, Omar, por Dios santo.
2: ¿Cómo estás, Paquito? Muy buenos días.
0: ¿Qué dice mi Omarcito?
2: Aquí saludándote y reportándonos como todos los días con lo mejor de la salsa con Paco Rivera.
0: Eso, papá.
2: Amaneciendo en esta segunda hora, aquí reportándonos. Oye, ¿podrías complacerme con una buena salsita de Sonora Carruseles? Arranca en fa. Para amanecer alegres. ¿Tal, poquito?
0: Hecho.
2: Estamos pendientes.
0: Dale, carnalito. Pues no te me rajes, Tenés para pedir permiso hoy mañana. ¡Ah, qué burro! ¡Dale, vámonos, Marcillo, en esta mañana!

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1: Son las 7 con 30 minutos.
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0: para ti que me estás escuchando. El amanecer es la parte más bonita de la vida, porque es ahí donde Dios te dice: levántate, te regalo otra oportunidad de vivir y comenzar nuevamente de mi mano. Los días buenos te dan felicidad, los días malos, una oportunidad de levantarte y ser más fuerte. Esa es la prueba de Dios en un amanecer como este.
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0: Ah, qué bueno.
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0: 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Santo, qué inspirado vine, por Dios santo. 7:36 minutos, 7:36. Esto es amaneciendo.

con él. Tú con él, tú con él, sencillamente. Ah, dice Ale, ¿qué otro pensamiento? ¿Otro pensamiento?

0: Bueno. Está muy bueno, ¿eh? Está muy bueno la, una gran cantidad que tengo ahorita de peticiones. No, para que le cuento. Vamos a ver, Omar es el especialista, es el indicado. Vamos a ver, voy contigo, pero aguántame un segundito, Marcillo, ¿vale? Vamos a ver quién tiene por acá también, Marquitos Altamirano.
1: Frankie Ruiz Vera.
0: ¿Qué, polluelo?
1: Día, que estés bien.
0: Ahí estamos,
1: no,
0: polluelito.
1: Te mandé mensaje en la mañana porque se me acabó el sal.
0: Ah, qué bárbaro, por Dios
1: santo. Estamos pendientes como siempre. Bendiciones, Paquito.
0: Igualmente, mi polluelo, igualmente. A mí me, no sé si a ustedes les llaman y les dicen, el saldo de tu amigo se ha terminado. Y a mí qué diablos, qué chingado me importa que mi amigo se quedó sin saldo. Ayer me puse a reflexionar, sí, porque así me decían, pues, el saldo de tu amigo se ha terminado. Ah, dije todavía, ¿quién es de...? ¿Quién de todos? ¿Qué me importa? Me interesa mi saldo, no el de mi amigo. Así le pasó el pollo. Quetzalcóatl, buenos días.
2: Poquito, buenos días.
0: Buenas.
2: Ya que estábamos escuchando salsa, mi Paquito, se me pere con placer con la canción titulada O que será, es salsa. Y Willy Colón. Por favor, Paquito.
0: Ok, va. Aquí está ya listo. Vamos a ver, Omarcito, en este momento. Vamos a empatar esas dos.
3: Paquito. Otra complacencia, porfa, de una salsa
0: Guayna
3: sensual.
0: Ah.
3: Podrías complacerme con la canción de Devórame otra vez.
0: Jesús Darío.
3: Con Guayna. ¿No?
0: A la mecha.
3: Para seguir con ese buen ritmo.
0: Bueno.
3: Pendientes.
0: Ah, pues, hecho. Vamos entonces con esto. Es que este tema no tenía de éxito en los años 80s. Azúcar Moreno, algo así, la agrupación femenina. Pero miren, nada más que sabrosura, qué ricura, me encanta la salsa.

0: Ándale, ándale, ándale. Ali, aguántame, aguántame. Ali, estamos amaneciendo.
1: Amaneciendo en Estados Unidos.
0: Menos United.
2: Buenos días, Paquito.
0: Buenas, aquí buenas.
2: Desde Highland, Norte Carolina.
0: Perfecto.
2: Otro poema, Paquito, otro poema, recordando al payasito. Saludos, Paquito, que tengas un excelente y bendecido día.
0: Van a hacer reflexiones. Algunas que voy a tener ya. Voy a traer uno de mis libros que trae reflexiones. Y yo recuerdo uno que siempre decía: lo más valioso no siempre se compra. A veces un abrazo, una mirada sincera o unas palabras que acarician el alma valen más que cualquier regalo, porque lo material se gasta, pero lo que se siente permanece.
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0: Así, rápido, identificar qué canción era, ¿verdad? Sí. Doña Lupis, ya es aquí, me mandó usted pues 752. Ya.
7: Le quito una rolita de Oscar de León. Detalles, saludos.
0: Ya, nos ganó el tiempo. El Taxi Boom también.
8: Aquí andamos ya, don Frankie River. Buenos días.
0: Esta mañana.
8: Excelente salsita el día de hoy.
0: Eso mero. Entonces, ya 7:58, nos vamos.

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10: Ok, antes de, permíteme un segundito porque ya son las 8.
1: Ya son las 8 de la mañana.
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10: 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Vale, pues.
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10: Perfectamente. Hoy voy a iniciar con unos temas que yo quiero que usted me acompañe. Yo sé que usted conoce música de esta banda. Su vocalista tristemente falleció recientemente. Él nació un día como hoy, 25 de agosto. Y nació en 1960. Y no tiene mucho. Falleció. Y como parte de las afectaciones que tuvo, se le complicó todo, sencillamente, al entrar en un problema hepático. Así es que hoy vamos a recordar que nació en este día, en 1960. Originario de Argentina. Y falleció un 8 de septiembre del 2022. Ya sabrán, ¿verdad?, a quién me estoy refiriendo, ¿verdad? ¿Lo saben ustedes? Si no, acompáñenme, porque con su voz y su banda vamos a hacer un viaje fantástico con él. ¿Les parece bien? Ya saben entonces. Un día como hoy, de 1960, nace Marciano Cantero, la voz que le dio vida a los Enanitos Verdes.

0: Marciano, nos vamos contigo después del corte.
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2: Bien, señores, señores. Ya sé que usted tiene mucho de la música de estos chavos. Por eso, en este momento, dejamos bailar pegados. Vale, pues, ¿ya está Raulito? Bueno, pues ahorita entro con Raulito.

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1: Recordando, yo sé que Enanitos tiene muchísimos éxitos. Muchos nos faltan. Hoy hemos recordado algunos de ellos. La voz de Marciano Cantero, que nació un día como

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1: Son las 8:31.
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4: Ya, Jesús María, mira, nada más que me encontré ahorita en la compu. Al ratito les tengo una canción que va a ser la de un día como hoy, ¿vale? Esa no viene, está aquí en la carta de programación.

0: siempre recuerdo con mucho cariño irte a tu casa. Y aquí está con nosotros el pandita también igual. Mi pandita, te quiero mucho, hermanita, ¿vale? Bueno, que tengo por acá también igual, Raulito. Ya está Raulito en esta hora por la mañana. Vamos a entrar de lleno con Raúl, ¿eh?
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1: 8:38.

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6: 2:09. Ya vamos al corte en este momentito. Corte de las 9 de la mañana. Buen día. Estamos de vuelta con ustedes, ¿vale?

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1: Son las 9:03.
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1: Son las 9 de la mañana.
2: 9 de la mañana.
3: 9 de la mañana.
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2: ¡Cándale! Bueno, 9:10, 9:10, y bueno, tengo por acá. Sí, va más de lleno, ¿vale?
3: Don Paquito, muy buenos días.
2: Buenas.
3: Como siempre andamos escuchando ya la programación acá en el taller mecánico del señor del Pozo. ¿Será que me puede pasar usted una canción? Vero Ramazzotti, La Cosa Más Bella. Porfa, don Paquito. Y nos andamos escuchando con todo.
4: Tuviera bueno.
2: ¡Hácemelo! Con esto te vas a beber todo el agua del florero. Dijera el taxi boy.

0: mensajes al 967-283-9855. Repito. One more time, 967-283-9855. 915, regresamos. Ok.
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0: Ok, venga, venga. Feliz mañana a todos ustedes. Y bueno, ya está en este momento. Le quiero presentar un tema que también igual estaremos ya dentro de lo que es las efemérides. Es un tema de 1976. Con este álbum que se dio a conocer, la fecha exacta fue publicada un día como hoy, Exactamente, un 25 de agosto de 1976 surgió en Suecia como el primer sencillo del cuarto álbum de estudio de este grupo titulado así, ABBA. Impactó tanto que se convirtió en el mayor éxito mundial de la banca o de la banda sueca. Su único número tuvo esa lista de Billboard Hot dentro de los 100 temas más sonados en el 76. Ellos, la gran historia de un día como hoy, que lanzan por primera vez este álbum, 1976. Es una banda sueca.

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5: Excelente, excelente. 9:28 en esta mañana a través de los grandes clásicos, ¿vale? 9:28. Hay una frase que quiero regalarte. Soy consciente de que por mi manera de ser no le caigo bien a muchas personas. Pero también soy consciente de que no me importa. Haría bueno.

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2: Ok, en esta mañana vámonos rápidamente. Aquí lo tengo, aquí lo tengo.
3: Un poquito. Un saludito para mi tío Rochi, el maestro Rigo.
2: Ah, bueno.
3: Ahí por si puede pasar la canción Mentirosa de Elefante.
2: Ándale. Esta mañanita. Ándale, pues, con el saludito también para todos ustedes. En este martes, ¿vale? Le pegamos. ¡Vámonos entonces!
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0: 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Son las 9:43.
1: Y es entonces ya casi la recta final en esta mañanita, pero antes, permítame, por favor, Omarcillo.
2: Paquito, no sé si podías complacerme con una canción a principios de los 2000, de la grande Celia Cruz, La Negra Tiene Tumbao.
1: ¿Es salsa, papá?
2: Una canción que un éxito fuera de lo que ella es, de lo que ella cantaba, que era la salsa. Dale, Paquito, muchas gracias, saludos.
1: Déjame ver, porque es pues salsa, carnal, pues, es salsa. Ya nos aventamos, pues, salsa de 7 a 8. Dame chance, si no me van a jalar la oreja. Bueno, dale, pues, ahí dice por acá. Ah, bueno, se lo agradezco mucho. Como no soy Omar, es el Omarcillo. No, te pasé por tu canción. Ya me. Bueno, no es salsa, dice el Omar. Bueno, vamos a ver, voy a checar, pues. La negra tiene tumbao. ¿Qué es esa palabra, tumbao? Ahí te pasé para tu canción, pero carnal, si te lo pasé, ¿quién es que no? O eso, voy a mandar a Omar para que lo mire, que ahí estás echando ya carrilla. Ahí para que lo mire, Omar, a ver, te lo voy a mandar. A ver, échala, ahí está. Ok, ahí está. Burro, aquí estoy amarrando navajas de una vez ya. Sale, güey, venga. Esa chica que va caminando.

0: Bueno, Paquito, buen día, gusto en saludarte.
1: ¿Qué dice Rodrigo?
0: Bendecido día, mi amigo Paquito. Saluditos. Saluditos, Paquito.
1: ¿Dónde vas, pues, ya?
0: Pues pasar una cancioncita por ahí, Paquito. La Negra Tomasa, si se puede, por favor.
1: Ah, sí.
0: La Negra Tomasa.
1: Es doña Tomasa, una que vive ya por el 25. Ahí se llama, pues también, creo que va a ser, ¿qué culpa tengo yo? Bueno, aquí está. A ver, ¿quién más? Frank, ¿cómo estás, Frank?
2: Un poquito buen día, ¿será que puede pasar la canción de Matador con los fabulosos Cadillac?
1: Mata, esa buena, buena. Mírense cuántos clásicos tenemos de verdad, Sí, los fabulosos Cadillac. Estaba muy de moda esos autos hace tiempo, Así es sencillo. Bueno, partimos primeramente porque Rodrigo ya va también en camino con la mamalona, le dice.

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1: Que tengan una feliz mañana. El que es perico donde quieres verde ya viene. Y el Junior va a entrar como 9:30 más o menos.

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1: Ya son las 10 con 2 minutos.
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4: Son las 10 de la mañana.
5: 10 de la mañana.
6: Son las 10 de la mañana.
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3: Bueno, pues vos, mi tío Marquitos.
9: Eso buenos días, alegría.
3: Buenos días a la vida, buenos días al amor. Junior, ráscame aquellito que tengo comezón. ¿Eso?
9: A ver, amigo.
3: Rosos. Así que bienvenido, mi compadre Luis Fernando Jiménez Montoya.
9: Mi gente bonita, muy buenos días. ¿Cómo están? ¿Cómo amanecieron? ¿Qué rollo? ¿Qué hay? Por si se preguntaban, ya llegué. Ya llegó el más guapo de la radio. ¿Eso? El más guarijuano. ¡Oh, sí!
3: No vaya. ¿Y qué más?
9: Y pues, como ustedes pueden ver, como ustedes pueden observar, escuchar, oír, ya llegamos, vamos a hacer el desastre de la mañana, porque es martes y hay que iniciarlo con todo, ¿sale?
3: Hoy tenemos una dinámica muy padre, Junior, aparte que vamos a dar a conocer a las 10:30 de la mañana quién es el siguiente ganador de la mesa para la noche mexicana. Si usted todavía no ha mandado su foto, como lo dijimos con inteligencia artificial, ayer lo explicamos, ya hay bastantes fotos que subieron y van adelantaditos, ¿eh? O sea, no sé si le voy a alcanzar todavía a juntar más likes, más seguidores, que ahí por ahí le reaccionen, pero a las 10:30 vamos a conocer quién no obtuvo más reacciones, ¿sale, hijo?
9: Y la otra dinámica fue también que adivinaran qué artista estaba en el post que publicó Boom FM.
3: Exactamente, yo tengo mis dudas, hijo.
9: Es que, por sí. Si no sabían, lo voy a revelar ya para que vayan a participar luego. Soy yo.
3: ¿Qué? A ver, amigo.
9: Sí.
3: Así que, señores, iniciamos. Vamos a tener dinámica, Junior. ¿Alguna vez hemos dicho lo tengo de hijo, sí o no?
9: Esa era, amigo.
3: Por ejemplo,
9: o sea,
3: Junior,
9: ¿cómo?
3: Voy a comenzar la dinámica.
9: Echalo, hijo.
3: Voy a explicarlo para que la gente participe. Por ejemplo, mi amigo, el de la peluquería Jiménez, junto con el Edu, los traigo de hijos en el FIFA 26. Ayer hicimos un torneo, fui campeón del FIFA Junior ayer, así que Jiménez y el Edu y compañía los tengo de hijos.
9: Sí, saber, amigo.
3: Pues, Junior,
9: antes de que continúe yo con eso, ahorita que mencionaste peluquero.
3: Sí, hijita, ¿qué?
9: Me acordé, mi gente bonita, no se burlen de los que ya se les ve el chicle aquí arribita.
3: No, soy Junior,
9: es que no es que les falte cabello, simplemente traen un corte moderno.
3: Ah, bueno.
9: Sí, es Moisés abriendo el mar.
3: A ver, amigo. Así que, señores, hoy tenemos la dinámica. Lo traigo de hijo o lo traigo de hija. Y yo le mando nuevamente el saludo a mi compadre Jiménez, de la peluquería Jiménez. Lo traigo de hijo junto con el Edu en el FIFA 26, ¿sale? Junior, voy contigo, hijito.
9: Ahí está, ahora sí, ahí te voy. Lo traigo de hijo.
3: ¿A quién vos?
9: A mis carnales.
3: Al Brian
9: y al Freddy. Saben que yo soy la verdura del caldo y el que se pasan de lanza conmigo, viejo.
3: Así que
9: me los bajo de su nubecita, los
3: traes
9: viejos.
3: De hijos.
9: Los traigo de hijos, los de la tostada.
3: Eso, pero. Así que ahí está, señores. ¿No? Que usted puede participar, ¿no? Que, por ejemplo, el América lo traigo de hijo al Cruz Azul, un ejemplo. Yo lo traigo de hijo a mi compadre que le gané en Free Fire. No sé, hijitos. La cosa que.
9: Que el el taxi, este, ¿cómo se llama? El Leonel.
10: Sí.
9: Lo traen de hijo por los clientes porque no se suben en su taxi.
11: Buenos días, Perico. Buenos días, Junior. Buenos días, mi gente de Comitán. Como siempre, sin pasajux. Yo y mi taxi, la gente nos traen de hijos.
9: ¿De ahí?
12: Saludos, estoy par de mudos.
13: Ese monterón del Fernando lo traigo de hijo.
9: Lo quiero para mi yerno.
10: Saludos, Periquita. Ya llegó el compa catálogo de Fuller.
9: ¿Catálogo? ¿Por qué catálogo?
10: Que tiene más cosas de mujer, dice.
9: No te pongas en ese plano, porque yo te voy a sacar flote, viejo. Yo te sé cosas, te vas a sacar flote.
10: Vamos a iniciar, señores.

0: muy duro,
1: Para todas las miedosas que no quieren salir con el muchacho, no tengan miedo, hija.
0: Para todas las miedosas que tienen miedo de subir su foto ahí en mi página, pues, para que los vaya a quién me voy a llevar. Me voy a llevar 5 para que vean.
1: ¡Rafa! No tengan miedo de ir al cine.
0: ¡Sanchillana! Ahí está tío Santillana

0: Me estoy ahogando de sí. Espérate, guaja al aire de sí.
1: Ay, güey. ¿Qué dice Antonio Conde?
2: Yo lo traigo de hijo al Junior porque soy un poquito más puntual, llego más temprano.
0: Junior, ¡tachibunda bañate!
1: En la puntualidad te tienen de hijo, hijo. La, ¿sí o no? La verdad, sí.
0: La verdad, pero en trabajo, viejo, en trabajo, sí. Les gano, hijo, los traigo de hijo. Yo soy trabajador.
1: Ese Capibar Hernández lo traigo de hijo, señores, y regresamos.
0: ¡Regresamos!
1: Es mi hijito, el menor.

0: Ya son las 10 con 21 minutos.
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0: Ya son las 10 con 28 minutos.
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6: Bueno, mi Junior, tenemos información importante. ¿Sabías, Junior? ¿Sabías que puedes utilizar el vinagre? ¿Puedes rociar la entrada de tu casa con vinagre? ¿Esto para qué, Junior? Para evitar, amigos del auditorio, que se mantengan alejados ciertos insectos y también te ayuda a neutralizar olores. Si tienes este producto en casa, te platicamos cómo está la cuestión, Junior. Es rociar únicamente la entrada o donde tú veas conveniente que puedas aplicar una rociadita de vinagre y te va a ayudar a neutralizar olores y sobre todo alejar esos insectos que de repente se cuelan ahí en la casa.
7: Y bueno, las arañitas y todo eso.
6: Así que fíjate que el vinagre es muy bueno hasta para hacer gárgaras cuando estás malito de la garganta.
7: Sí.
6: Mezcladito así con agüita tibia y con vinagre, gárgaras. Fíjate que una
7: vez... Boca abajo.
6: Lo que sí que está, se te va un chorrito, vos dijiste, y es lo más amargo que...
7: A ver, amigo,
6: ¿y aquí que te conté?
7: Nada, de plano, eso. Entonces,
6: ahí están las propiedades del vinagre, señores. Para cualquier situación, es como la Coca-Cola, vos, Junior. ¿Quién dijo que es malo? También mézclalo usted con maicena, tapón seguro. Para el chorrillo, vos digo.
7: No, y también es para la presión. Yo creo que todo el tiempo ando con presión baja. Porque diario me reviento. Bueno, a ver.
6: No estás malo, diario.
8: ¡Qué show! Yo traigo, dijo a Lionel, siempre le quito su servicio y su pasaje.
9: Mi periquito, buen día.
6: Buenos días.
9: Junior, no sé si ya llegó ya. Yo creo que llegó el Junior, es bien puntual.
6: A ver, amigo.
9: Una felicitación para mi Jiménez, mi peluquero. Hoy es Día Internacional del Peluquero.
6: ¿A poco?
9: Felicitación, a ver si me está escuchando.
6: Pues felicidades, Junior. No tenía yo idea. Vamos a ver si es cierto. Voy a corroborar ese dato. Dice mi compadre que hoy es Día Internacional del
7: que será
6: peluquero.
7: Mío.
6: No, del peluquero, vos. A ver, día... Ahí voy, qué bestias. Día Internacional...
7: Ahorita me acordé.
6: Del...
7: Te voy a contar un chiste, Osberi.
6: Sí.
7: Seguro, hay una señora ya grande.
6: ¿Y qué va?
7: Ya así, ya mayorcita de edad.
6: ¡Una bañate!
7: El que quería hacer un licuado de plátano. Ay, pero como no tenía este coche, ahora no tenía licuado. Ahora lo hice en el molcajete.
6: A ver, amigo. Y efectivamente. Exactamente, mi Junior. Hoy es Día Internacional del Peluquero para reconocer la labor de los profesionales dedicados al cuidado y diseño y transformación de la imagen personal. Así que felicidades a todos los peluqueros que ahora ya se hacen llamar barberos.
7: Y todavía que lo ponen en inglés, barber shop. Peluquero, se dice aquí en Quintan.
6: Yo no me da vergüenza, porque antes decía yo que era yo licenciado en animación de eventos. Ahorita ya dije yo, no, ¿por qué? Soy payaso.
7: Sí, claro. Por ejemplo.
6: ¿A qué voy a estar ocultándolo?
7: Por ejemplo, ya aquí es pelucas y ya, pelucas.
6: Aquí es el pelucas.
7: Se van a sentar pelucas, ya sabemos dónde han sido.
6: Tengo varios amigos peluqueros que han tenido el gusto, han tenido la dicha de tocar mi cabello.

0: Tony, que estoy en el microondas, más o menos, atrasito mi compa Tony.
1: Ok.
0: En su momento me dejé cortar mi cabello con mis amigos desde que era yo pequeño, aquí en la cuarta, atrás de la Fray Matías de Córdoba. Mucho tiempo estuve yendo con ellos porque estaba yo más cerca. Y hoy también un saludo a mi compadre, mi compa Barbero, mi compa Joaquín, allá del Bandidos. Ya vamos a hacer video, ya me habló.
1: Vamos, Isaya la bandera.
0: ¿Quién es Yadira?
1: Modelo.
0: Irán, porque fíjate que me habló mi compadre, a mi compadre Joaquín de los Bandidos, Boy Junior. Vamos a grabar el video.
1: ¿Cuál video?
0: En el que sale fe cortando pelo.
1: ¡Samara, qué hijo!
0: Ya, vamos a hacer el video. Dame chance, Lee, que crezca mi pelo, porque si ahí te tengo un cliente, le dije.
1: No, pero hijita, no. Mi cabello ni lo toqué, viejo. Lo tocas, hace cuenta que ya no estás sintiendo, viejo.
0: Que me dé mi perfumito al final y toda la
1: cosa. Y un tu beso.
0: A ver, yo le voy a sacarle raza.
1: Si no, no, sacarle a tus compañeros.
0: Don Paquito, ¿con quién irá? ¿Quién es su barbero de cabecera? ¿Enfrente de su casa?
1: Demándelo usted. ¿Por qué? Es que no se vale traer el corte de Moisés cuando abrió el mar. Nada, Paquito, se le quiere allá
0: afuera. Es que, don Paquito, ¿por qué sale el tema? Hoy celebramos 25 de agosto, el Día Internacional del Peluquero. Entonces estamos felicitando a todos los peluqueros que por ahí conozcamos. ¿Algún peluquero, Mirra, que conozcas? ¿Quién? ¿Charlie Cantor? No.
2: No, Charlie de...
0: Charlie, ¿dónde está mi compañero?
2: Está aquí por... ¿dónde está el Deportivo de la Cueva hacia adentro?
0: Ah, ¿cómo no?
2: Sí.
1: ¿No es el mismo ese que el de Charlie, ¿quieres jugar conmigo? ¿No es ese, va?
0: Vaya, no, no es lo que estaba...
3: ¿Peluquero, no, o estilista?
0: Es que ahorita ya se le llama barbero, peluquero. ¿Se acuerda usted del centro que tiene años ahí, el señor? ¿Cómo se llama, don? ¿Verdad?
2: A ver, ¿sabes quién más también?
0: ¿Quién
2: ir? Los señores de apellido Cantoral aquí en el barrio de La Pila.
0: De La Pila, sí, también, claro. Tienen también tienen muchísimos años.
2: Sí, claro.
0: Roberto Cantoral. Ya,
1: yo soy barbero.
0: ¿Sí? Y todos los de la Central de Abastos de a 15.
1: Sí, yo soy barbero.
0: Saludos a todos los de la Central de Abastos, que cuando se necesita urgente de a 15 pesos, de a 15 a 20, voy yo elegí.
1: Sí, pero también por un pasan de la máquina, ni le dicen, ya se date cuenta, voy en su casa.
0: Un jicarazo, voy yo ni a dormir.
1: A ver, amigo. Entonces,
0: feliciten a su gran amigo peluquero que tengan ahí en familia, a la amistad que tengan, dice, por acá. Se están olvidando de un peluquero famoso de hace muchos años. Ay, God, de la
1: tanda. Primo.
0: Saludos, Jaimito. ¿Cómo no? Sí, fue peluquero en sus tiempos.
1: Sí, fue torero ahí. También fue torero.
0: El Jaime Torres fue torero, taxista, peluquero.
3: Ahorita es taxista.
0: Ahorita sería de taxista.
1: Hey, chofer, písele al gas.
0: Cantante también. Ahorita es barman, ¿cómo no? Pero sí, tuvo sus tiempos de peluquero.
1: Y yo fui su Robin, eso.
0: Ay, qué buen rapaz.
1: ¿No es
0: su mudo?
1: A ver, gracias.
0: Estás aquí presente, Junior.
1: Sí, hay que aceptarlo. Siempre lo he dicho. No te pongas por así porque te
0: no, pues sí, ahorita. Claro, sí.
1: No, porque ahí está el gerente, no te voy a revolcar.
3: Mira.
0: Sí, bien, Paquito. Aquí está, Paquito. Lo oímos mejor aquí, mire.
1: Sí, acérquese, como que no tuviste pata.
0: Sí.
3: Hay gente que no les caemos bien. Hay gente que le caemos.
1: Sí.
3: Mal.
1: Ey.
3: No somos la monedita que quisieran, ¿no? Pero yo siento de que hay que reconocer eso.
1: Sí,
3: yo
1: siempre
3: voy a reconocer al hombre que de chamaco me tuvo la paciencia para enseñarme a operar, para comenzar mis pasos en la radio.
0: ¿Y quién fue?
3: Don Rodolfo Ramírez Zambrano.
0: ¿Que en paz descanse, no?
3: No, vive. Sí.
1: Mátalo si quieres, enterralo ya si quieres, güey.
3: Él fue... Bueno, por ejemplo, el Junior es Jaime, ¿quién lo trajo?
1: Sí, Jaime Torres.
3: Jaimito.
1: Sí.
0: Yo lo eduqué, yo lo hice.
3: ¿Cómo llegaste tú?
0: ¿Cómo llegué aquí?
1: Volando, bueno, dice.
0: No, a la radio, no aquí.
3: ¿Aquí a la radio?
0: O sea, ¿aquí en Boom?
3: No,
1: a la radio. ¿Cómo entraste?
0: De un programa llamado Poder Joven Radio. Me el chicharalito.
3: Ah, fue sí, que... recibías beca, ¿verdad?
0: Sí.
3: Estás pobre.
0: No. Darinel López Hernández, el charal, pues me jaló para un programa de las 5 de la mañana que él iba a estar en ese turno. El Despertador se llamaba el programa.
3: Ajá.
0: Y venía yo de 5 a 7 con él. Entonces ahí fue. Y siempre lo he dicho y lo voy a agradecer que el charalito.
3: ¿Charalito?
0: Me jaló.
1: Yo.
3: No, vete.
4: Marcos Córdoba.
0: Marquitos Córdoba, ¿en serio?
3: De Marquitos, es que es un gozorrón de Marquitos.
0: ¿Cómo no?
3: Sí.
4: El que me dio la oportunidad y también que me enseñó y me tuvo paciencia también, porque antes no se, no

0: No operaba uno, te operaban.
1: Ah, es cierto. Sí. Milagro no han metido a la cueva del tío. Ya lo vamos a meter aquí ya.
2: A ver, amigo.
1: No ha ido Dodi a probar la botanita.
3: Bueno, y este melenudo, ¿cómo entró? Entonces,
2: fíjese, don Paquito.
3: Cabezota de león.
2: Yo por puro relajo me dijo aquel, bueno, se echa relajo. Entré en el programa de Irreverence allá por el 1952.
1: ¿Qué tipo,
2: eh? Y pues dijo, bonos, pues, por puro relajo. Y pues, bendito Dios, ahí nos quedamos. Gracias ahí el Jaimito, se está escuchando.
1: Sí, sí.
2: Pero hasta ahí.
3: Ajá.
1: No, pues es que él fue el que realmente lo trajo. Y sí, pues ya la historia, lo demás, el granito de arena lo has puesto, compadre.
2: Y ya lo demás no se lo puedo contar porque es más personal, ¿vale?
3: Es que para esto de radio hay quienes entran, experimentan, no les gusta, sí, y se van. Y hay quienes entran, experimentan, les gusta y aquí se quedan. Yo desde chamaco, yo le he dicho, yo tenía entre 15 y 16 años.
1: A ver qué dice Vaporita.
4: Hablando de peluqueros, hay que recomendarle uno a ese cabezote de doña Florinda sin tubos.
1: Bueno, vas a ver que, por ejemplo, el Guapurita fue recomendado por uno que ya es influencer.
3: ¿Ah, sí?
1: Sí, y, mira, bueno, y se quedó el Guapurita y el otro se fue.
2: Entonces, y de ahí Guapu lo llevó a Anteniors.
1: La antenita después también voló, dijera.
2: Voló,
1: que
2: se fue para otro lado.
1: Y así han pasado, pero ahora sí que, don Paquito.
3: Varios, qué es muy bueno platicar eso. ¿Cómo sí, que iniciaste?
1: Y todo sale por el día del peluquero.
2: Y porque uno nunca se lo esperaba, ¿va?
1: Exactamente.
3: Sí, yo era tanto el amor que le tenía a la radio que le tengo, y lo sigo teniendo después de mis más de 60 años, es que yo trabajaba en campo en la selva, y aún así, el fin de semana yo venía y me iba a hacer mi turno.
1: Sí.
3: Hey. Y otra vez me pegaba yo una desaparecida toda la semana y regresando otra vez. Era como un retroalimento que tenía yo.
2: ¡Cállese la boca!
1: ¿Y qué? Pero es que eso es lo bonito, el recordar.
3: Poner atención al perico.
1: Es que aquí se me cruzaron los cables. A ver, ¿qué dice por acá? Gracias, don Paquito, por sus notas tan puntuales.
5: Buenos días, ánimo. Yo tengo mi peluquero, mi hermanito Toño Flores, mi chaparrito Pablo Flores. Y ahorita acabo de salir de uno, del Tony.
2: Sáquenle este raza.
5: Saludos y bendiciones.
1: Miren cuánto peluquero hay, señor. Felicita a su peluquero. Saludos, periquito. Si vas al peluquero, ahí me guardas tu peluca. Es que quedó culeca mi gallina, dice. Dice, bueno, pero es día del peluquero. Dice que nos importa su vida, de don Paco. Y debe haber amigo, dice, a ver.
6: Hola, hola, muy buenos días, Peri Junior. Doña, sí, buena. Haga favor, ya, córtenle ese cabello al Junior. Ya le van a salir leones, ya.
2: A ver, tía güera. A ver, tía güera.
7: Hola, Peri.
1: A ver, amigo. Hola, hola, hijo.
2: A ver, tía güera, vamos aclarando una cosa.
1: Sí.
2: Mi cabello lo vamos a dejar criar estilo Don Buki.
1: ¿A poco?
2: Porque ya vamos a hacer presentación en el UCI 3. Fancia da show.
1: ¿Tanto así, vosito?
2: Hijito, de verdad, en serio, fue relajo. Perdóname, mi amor, por...
1: No, del Buki, dijiste.
2: No, por eso, del Buki. Y vamos a hacer también la parodia de Rigo Tobar.
1: Así que, señores, hoy día internacional del peluquero. Don Héctor no conoce el peluquero tampoco.
2: Ah, pero tío Héctor Peta, se parece a tío Machetes.
1: A ver, amigo.

0: El peluquero, pues, hijo.
1: Vámonos, señores. Ay, hijo de la tostada, güey.
0: Vas poniendo de Julio Iglesias. Ponete la moto de Nelson Cancela, hijita. Para que pongamos a bailar ahorita.
1: La moto de Nelson Cancela. Nelson, señores, Cancela. Regresamos a dar al ganador. Ya tenemos listo, ya hizo el corte de
0: Nelson Cancela.
1: Ya hizo el corte de reacciones, mi compadre Irra, ya, gerente. Bueno, okay. Y pues vamos a dar a conocer en un momento más.
0: ¡Para todos los mortálicos!
1: Bueno. ¡Se llama la moto! Y si usted está escuchando la radio de los que mandaron su foto, póngame aquí en WhatsApp escuchando para que ya esté muy atento o atenta. ¡Vámonos! ¡Vámonos!

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8: Las 10 de la mañana con 56 minutos. Está muy romántico eso, vos, producción. No, hombre, está muy romántico, está muy romántico. Bueno, pues mi estimado Irram, tenemos a nuestro gerente general de Boom FM, porque ya hay ganador o ganadora de la dinámica que hicimos el día de ayer. ¿En qué consistía? Mandar una foto con la inteligencia artificial donde te vieras muy mexicano, mexicana. Subir la publicación que se hizo y que tu familia y amigos reaccionaran, y el que tuviera más reacciones, pues se lleva a su mesa para 10 personas. Hay que dejarle claro a la persona que ganó que nos garantice que sí va a estar presente con nosotros, porque el segundo lugar, que se quedó a muy poco de diferencia, posiblemente era seguro su participación con nosotros, su presencia, pero ya hablaríamos bien con la persona,
9: ¿eh? Sí, justamente, Perico, buenos días a todos que están participando en este momento, bueno, con nosotros el día de ayer en la dinámica. Bueno, fueron 8 personas las que se sumaron a esta dinámica, y lo cual, pues, les agradecemos de todo corazón por participar con nosotros principalmente. Y bueno, la parte es que ya tenemos el ganador, de hecho es ganadora.
8: Sí.
9: Tenemos ganadora, como bien mencionabas, la diferencia de puntos es muy poca. Ahorita ya no se toma, a partir del conteo que realizamos, ya no contamos ninguna reacción más.
8: Ok.
9: Entonces nos quedamos ya con el conteo final hasta las 10:30 de la mañana, como habíamos dicho el día de ayer en tu programa. Y bueno, ya tenemos la ganadora. Entonces, no sé si tú quieres dar el nombre.
8: Por supuesto, señoras y señores, vamos a mencionar a la ganadora. Y si nos está escuchando, le vamos a agradecer que nos mande un WhatsApp, que nos mande un audio, si nos puede marcar también, para que sepamos que está escuchando la radio. Y la ganadora es para 10 personas su mesa. Doña Lidia López. Señora Lidia López, una foto que sale con su esposo, sus 3 hijas.
9: Así es,
8: ¿verdad?
9: Justamente en un parquecito con el mariachi de fondo. Esa fue la foto que, pues bueno, tuvo más reacciones. Tuvo 28 reacciones hasta las 10:30. Ahorita ya subió a 29, pero bueno, ya no lo... aunque lo tomáramos en cuenta, Tumos ya ganó. En segundo lugar, pues queda la señorita Karina Guadalupe López.
8: ¿Sí?
9: Con 24 reacciones. Entonces, es muy poca la diferencia, pero bueno, al final se hizo el conteo las 10:30, como habíamos comentado.
8: Perfecto, pero creo que por ahí ya tenemos, por ahí se está comunicando doña Lidia, me quiso marcar al WhatsApp de nosotros, y ahí está, vamos a ver si es ella. Buenos días.
10: Buenos días.
8: ¿Con quién tengo el gusto?
10: Con Lidia Montserrat.
8: Lidia Montserrat, me imagino que tu apellido es
10: Lidia López.
8: López, ¿verdad? Pues sí. Felicidades, señora, ¿nos garantiza usted la presencia de con sus 10 personas?
10: Irían mis papás,
8: okay.
10: Mi familia completa.
8: Ay, excelente, o sea, sí llenamos la mesa con 10 personas.
10: Mis abuelitos.
8: Jesucristo, ve.
10: Mi tío.
8: La noche de eso.
10: otro mi tía.
8: Perfecto, pero de que la mesa se llena, ¿es correcto?
10: Se llena.
8: Perfecto. Amiga Lidia, te vamos a tomar tu número ahorita y se te va a marcar en estos días para entregarte ya lo que será el acceso que te hace pasar al evento. No tiene costo, pero con ese comprobante tú vas a poder pasar a tu mesa ese día, ¿sale?
10: Ok.
8: Muchas felicidades y gracias por participar.
10: Gracias.
8: ¡Eso!
11: Sí. Chale cola loca, mínimo, dijo Máximo.
9: Excelente, pues felicidades, doña Lidia. Felicidades, gracias por estar presente en la frecuencia 101.5 y sobre todo por participar con nosotros. Muchas gracias, doña Lidia. Va a ser bien recibida toda la familia, doña Lidia, por todo el equipo de Boom FM.
8: Y estamos todavía, por ahí se estudió otra dinámica de adivinar quién es el artista, ¿verdad? La silueta del artista. No sé si también es para eso.
9: Esa ya, eso, la hicimos ayer en el programa de okay. Kaboom. Estuvo durante las 2 horas y bueno, ya quedó el ganador.
8: Ah, ya se fue la mesa. Quedó,
9: sí,
11: ya bueno, se ya se fue.
8: ¿Y quién era?
9: Ay, no recuerdo.
8: Jorge Negrete, ¿no?
9: No, era
11: Javier Solís.
9: No, tampoco el rey.
8: José Alfredo
9: Jiménez.
8: Ah, mira, era José Alfredo Jiménez.
11: Le vi su bigote de rata cusca, pero lo dudé.
8: A ver, amigo, eso. Así que, señores, ya tenemos hasta ahorita entregadas, creo que ya 4 meses.
9: ¿Vamos 5 hasta ahorita?
8: Ah, 5 meses ya sí. Entregadas, híjole. Y sí, aquí sí, la sí. Checada entonces, también esa parte.
9: Claro, también.
8: Y bueno, pues entonces, señores, más que listos, seguimos con las dinámicas para que esté muy pendiente en esta semana. Antes del 14, una semana, tenemos que tener ya las mesas entregadas.
9: Por supuesto, así que sigan pendientes de la programación de Boom FM porque vamos a tener más dinámicas durante todos los programas. Por ahí también, ya el día de mañana, Perico, no sé si vamos a aventar algo también ya para que también vayamos anunciando a las personas. Y bueno, estén pendientes.
8: Perfecto.
11: Hoy te tengo una duda. ¿Ya viste que hubo un segundo lugar?
8: Sí.
11: Probabilidad de que nos marque ahorita, le hagamos una pregunta y se lo gane en la mesa por segundo lugar.
8: Por segundo lugar. ¿Pero quién sería el segundo lugar?
11: Ahí lo tiene Irra, vamos a ver. Para. Le echó ganitas, tiene sus 24 likes, estuvo a punto, se merece una oportunidad.
9: Hablamos de Karina Guadalupe López Morales.
8: Karina Guadalupe, si me estás escuchando, marque en este momento, pero te vamos a hacer una pregunta. El riesgo es de que si contestas bien, la mesa es tuya, y si contestas mal. Pues la mesa sí ya
9: claro.
8: se perdería. Pero sí. Tienes una oportunidad por ser segundo lugar. Si quieres llamar en este momento, que esperamos tantito en lo que mando este anuncio que dice: se me extravió esta llave en un taxi, que es una llave de un coche de la marca Audi. No recordamos el sitio. Se ofrece recompensa. Como referencia, me recogió en el hospital y me llevó a la pilita seca. Me esperó en mi domicilio y me regresó al hospital. Me urge, por favor, el taxista que encontró esta llave, comunicarse al 963-118-5535. Repito, 963-118-5535. Bueno.
10: Bueno.
8: ¿Sí, quién habla?
10: Karina Guadalupe.
8: Anda, bañate.
11: Ahí está.
8: ¿Será que sí eres tú?
10: Sí, soy yo.
8: Bueno, de todas maneras, vamos a checar ya bien con tus datos que sí eres la persona. Pero la pregunta, ¿estás lista?
10: Sí.
8: ¡Hijo a la tostada! Música de suspenso, por favor, señora Aguilera. Ahí va. Pon mucha atención, mi estimada amiga, porque la pregunta que se te va a hacer en este momento. Atención. Dime el nombre. Te la voy a poner fácil, ¿eh?
10: Bueno.
8: ¿Me autoriza mi gerente que sea fácil?
9: Adelante, por favor.
8: Tres comidas que sean realmente auténticas mexicanas. Y nosotros vamos a decir ahorita tiene razón o no tiene razón. Pero una comida que sea mexicana al 100%.
11: Tres comidas,
8: sí.
11: Fácil. Tres comidas mexicanas.
8: Échame, amiga. La primera.
10: El pozole.
8: Ándale.
11: Uno.
8: Pozole, sí. Otro.
10: El mole,
8: claro. Es sí. Mexicano, 100%, es poblano, ¿cómo no?
11: El chile de relleno. No, chile guajillo. Sí, es cierto.
8: No le hagas caso a Junior. ¿El qué ibas a decir vos, amiga?
10: Los tacos al pastor.
8: Ándale, chiquita, los taquitos al
11: ¿A poco?
8: Pastor. ¿Y ya, hijo?
11: Ah, entonces sí.
8: Amiga, vamos a nada más a que me mandes un WhatsApp. Te lo voy a agradecer aquí por el teléfono de la Boom, el de WhatsApp.
10: ¿Bueno?
8: Me puedes mandar nada más para corroborar que eres tú la foto de tu credencial. La foto de tu credencial.
10: No tengo credencial.
8: Soy
10: menor de edad.
8: ¿Sos menor de edad?
10: Sí.
8: ¿Y quién va ahí, pues?
10: mis papás.
11: Ah, bueno, entonces manda uno de tus papás su credencial, pues. Para que lo podamos registrar.
8: Bueno, de todas maneras, escríbenos en WhatsApp y ahorita ya lo platicamos, ¿vale?
10: Vale.
8: Órale, pues, ya está. Excelente. Bueno, vamos a ir un corte de mensajes y regresamos a nuestra segunda hora, Junior.
11: Ay, güey, siempre termino engañando a la gente. Pues sí.
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0: 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Pruébalo, te va a gustar.
1: Son las 11 de la mañana.
2: Son las 11 de la mañana.
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4: 11 de la mañana con 13 minutos. Estamos de regreso.
5: La letra vieja.
4: Compadre.
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1: A ver, entramos al tutorial del día. Como bien escuchó usted, hoy tenemos el tutorial de por parte de mi compadre Junior. Nos va a dar a conocer cómo sería
2: la voz de Sandro.
1: De Sandro. Oye, qué barbaridad. No pensé, Junior, que fueras a brindarnos este. Me esperé otro artista, pero no imaginé que fuéramos a hablar el día de hoy de Sandro.
2: Imagínate, es que todas las mañanas veo por mi ventana el señor Sol.
1: No, ya te,
2: y doy gracias a Dios por otro día más.
1: A ver, amigo, eso no. Entonces,
2: normalmente hay que tratar de agravar un poco la voz. Esa parte es practicar con el como que te lo dejaron y sin lástima. Esa es la forma de trabajar con la garganta. Pero antes hay que calentar porque si no te lo vas a desgarrar. Entonces hay que calentar como
3: 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Hermoso carmesí.
2: Entonces subir y bajar suavemente, pero mantener el aborregado. ¿Ya viste? Hacer el borrego.
4: Chingaderas.
2: Hacer la del borrego, Osperi. No, o sea, pero con eso.
1: Yo te amo.
2: Es más o menos, pero digo, ahí como que te lo dejaron ir de una vez. No tanto.
4: Chingaderas.
2: A ver, amigo.
1: Entonces, señores, si usted quiere intentar la voz de Sandro, no es muy complicado.
2: No es muy complicado, simplemente practicar con el y hacer como borrego.
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2: Que ciega, temblado, fue la voz. Ya,
1: eso, muy bien.
5: Que
1: se
5: asustan por chapar.
1: Se filtra video del Junior entrenando a sus caballos.
2: A ver.
1: A ver, ¿qué dice por acá, mi gente?
2: Un chiste light.
6: Ya, que se corte ese pelo, ese cabezote. Eso como...
2: digaste.
6: No, ahorita anda de gigoló.
1: A ver.
6: Sí, pues, hasta el torero fue peluquero en Torres Gil.
1: Sí, fue peluquero, mi compadre. Sí, fue peluquero. Pero ¿qué es día del estilista en general, sea hombre o mujer? Dice por acá. Pensé que dice día del peluquero. O sea, como no decía día del estilista, pero si es así, bienvenido también a todas las estilistas. Felicidades.
2: Oigan, pregunta seria. ¿Y para cuándo va a ser el día del dejo? Porque yo pienso hacer fiesta.
1: Doña Rosita de Chundo dice que quedó chicharroncito ahí en el mercado San Agustín. Si alguien gusta todavía, quedó chicharroncito un poquito, pero quedó.
7: Buenos días, Periquito Junior. Oye, ¿y será que si Rocío Vinagre se van esos insectos de Electra que andan rondando ahí en la casa?
2: A ver, amigo.
1: El dueño de este carro trae de hijos a los de Vialidad. Dice, míralo.
2: ¡Nada! ¡Qué error! Pero agárrame tu mudo, es el que va a
6: ser. Bueno, ya que es día de los pelucas, de los peluqueis, un saludo para mi compadre Marcos, alias el Pelucas, que está ahí por Candelaria, donde está la estrella. Un saludo para ese mi amigazo que ya dejó de tomar alcohol, dice su cuerpo.
1: A ver. Ay,
6: ya que es el encargado de dejarme bello, más bello de lo que ya soy.
2: ¿No es el mismo peluquero que manejamos aquí por la PGR? No, aquí por donde
1: está. Fiscalía.
2: La fiscalía.
1: Puede ser, dice que él está por la estrella, es una licorería, un abarrote de vinos y licores.
2: Ah, entonces creo que sí está así adelantito. No sé si pasando la calle que va
1: a
2: la fiscalía, pasando así adelantito, o sea, una esquina antes.
1: Sargento, dame razón, si no, no va a quedar tranquilo este hombre. Es él, deme esta razón si es él.
2: Si es él, si no, pues no.
1: Ah, bueno.
2: No hay pleito, no hay bulla.
1: Pues. Es que lo que tiene este, lo tiene este.
2: Sí, pues, porque lo que no tenemos, no tenemos.
8: Es una joya el Junior. La voz de Sandro con el cuerpo de Nelson Ed.
2: A ver, amigo.
1: Ay, hijo de la...
2: ¿Sabes?
4: Chingaderas.
2: A ver, ¿sabes qué hace saltar a la gente que está triste?
1: ¿Qué cosa?
2: Los puentes.
1: Ah, ¿por qué?
6: Ese compa estaba antesito de la fiscalía donde está el tío Davis, pero ya se cambió de tío Davis, ya está sobre la calle de donde está contra esquina de la estrella para salir a Soriana.
1: ¿Es ese güey Junior o no?
2: Parece que sí es.
1: Ay, bueno, que de como ya tiene años que no vas con tu peluquero.
2: A ver, amigo, pero sí le decimos el pelucas, así le decimos también.
1: ¿También?
2: Nosotros. Sí.
1: Ah, bueno, entonces, pues ahí está, señores.
2: Y en medio bolo también, sí.
1: todo indica, Junior.
2: Todo indica que puede ser el mismo.
1: Pues nunca, Junior, la verdad, sacanos de la duda. ¿Nunca has probado el alcohol, la verdad? ¿Una cervecita, una chelita?
2: voy a hablar honestamente, sí, tal cual como es.
1: No pasa nada, somos seres humanos, Junior.
2: No, y es de mencionarlo, no es porque me esté escuchando mi papá.
1: No, ¿qué tiene? No es porque me esté escuchando. Ya estás grande, pero, tenés pelo.
2: A ver, amigo, prácticamente no.
1: ¿Cómo?
2: Nunca lo he probado. En efecto, y lo que es el cigarro tampoco. En efecto, no, nunca lo he probado. Puedo decirles abiertamente que ahorita, gracias a Dios, no tenemos ni un vicio. Obviamente, soy cuerero, sí.

0: Avisa, pues, que vas a echar plomazos. Tuve que agachar, hijo.
1: Bueno, a ver qué pasó, pues, Roy. Que fue un señor allá con sus tías del Junior. Allá te conté.
0: Madrinas, vamos, Roy.
1: Va llegando, pues. ¿Sabes qué, mamita? Dice: me dijeron que vos sos muy, muy, muy de las mejorcitas. Dice: pero no quiero aquí porque ya ves cómo es la gente que luego mira todo y que no voy a ver un ni conocido.
0: Ay, que la cosa.
1: Te voy a pagar tu salida.
0: Eso.
1: Pero, ¿qué, dónde vas? ¿A qué hotel? No. Es que voy a pagar tu salida, pero voy a quedar sin paga ya. En la camioneta, mira mi camionetita. Bueno, es un montarral ahí donde. Pero me vas a pagar mi salida. Dice: por eso, pues. Pagaron su salida, pues, la muchacha. Se van por ella de Noria carretera, así más metidita, pero se miraban, pues, que estaba la carretera. Y empiezan, pues, yo ni te conté vos. Bueno, acabó. Dice: pues, bueno, pues, el que sigue, dice la muchacha. No, espérate, pues, mamita. Dice: ya va. Ah, no, el que sigue. Va el segundo, ¿ves?
0: El tercero.
1: Acabó el segundo, ¿ves? El tercero. No, espérate, mamita, acaso es de hule, pues. Le digo: no, no, es que yo estoy con ganas, pues. Le eche el tercero.
0: Ah, bueno.
1: En eso le dice: pues, no hay cuarto malo. No, no, espérate, ahora sí, ahorita.
0: No, ya no.
1: Y ya que no, aquella necia. Ah, no, para eso me gustaba, así que la cosa. Mira, voy a echar mi cigarrito luego para que lo que agarre fuerza, dice. En eso miró que orilla de carretera había un carro con intermitentes. Se fue caminando luego a hablarle. Oiga, este amigo, ¿qué pasó, amigas? Me ponchó mi llanta, dice. Mira, te voy a echar la mano, yo sé cambiar llanta. Ahí en el carro que ves, ahí en la camioneta, hay una muchacha, dice. Ya le di como 3 veces. Quiere más, pero ya me agoté, pero... Haceme favor, como está oscuro por el carro, está apagado ahí, ni se va a dar cuenta. Vos entras y... y te arreglo tu llanta, dice. Sale, pues, dice. Ahí se va para aquel. Cuando ahí nomás ve la patrulla. Les empiezan a lamparear, pues. A ver, hagan por encender las luces del coche, por favor. ¿Qué dice? Sí, oficial, dice. A ver, ¿qué están haciendo por acá? Estoy haciendo el amor con mi esposa, dice. Su esposa y teniendo casa, pues, le dijo. Es que ahorita me estoy dando cuenta que es ella, dice.
0: A ver. Hay otro. Yo me pasé una vez en la furinga, por eso me lo quitaron.
1: Pero el tío salió barraco. Y yo,
0: a ver, por eso me quitaron la furinga.
2: Vas a empezar tus chingaderas.
0: A ver, pues así sucede, pues, que fui con, pues, estamos con mi novia.
1: ¿Y qué dice?
0: Pero había mucha gente. ¿Y entonces, qué? Mira, mi vida, no los aventemos aquí, hay que sentir la adrenalina.
1: A ver, bueno, ¿y qué?
0: Ah, bueno, le dije yo. Pero, ¿cómo le vamos a hacer? Vamos a hacer de cuenta que tu cochinada es el preso y mi cochinada es la cárcel, dice mi novia. Ah, bueno, le dije yo. Pero, ¿cómo va a ser? Pues, cuando yo te diga, hay que encerrar el preso, ya sabes qué vas a hacer, pues, hay que meterlo al preso, dice. Y empezamos, pues, metelo el preso, decía, pues, ahí voy, pues, yo. Y ahí salía, pues, unos 10 minutos y tomaba yo vuelo. Nos aventamos el tercero para que lo volvieras a meter el preso. Ah, bueno, le dije. Pero una de esas 5 veces que le había dado, ya no podía yo más. Le dije, aventate, pues, el sexto. Dice, cállate vos, caso es cadena perpetua, le dije.
1: Junior. Buenos días, par de chidos. Salud de parte del Príncipe Azul, dice mi compadre. Así le iba a pasar al Junior por cuerero, dice doña Mari.
3: Avisen, pues, que va a llegar Petio Escopeta.
1: Qué burra.
4: Saluditos, Periquito, saluditos, Roy. Pa, sacalo ya, decimos Junior.
5: Mujer tampoco ha probado, solo al Adrián.
0: Pablón, hijo de la tostada.
1: Pero, no, es de empezar a mandar Pablo.
0: Ya, Pablo, ya agarra juicio, Pablo. Ya,
3: ya. Ese Betito me lo veo sobrecido cuando creé yo carro.
1: ¿Cuál vos?
3: Tamate le voy a comprar bien chingón.
0: Y vos, Pablo, ya me agarraste, dejo.
1: Ay, Dios, muy bien. Muchachos,
0: nos vamos a echar la caminera con el amigo Roy.
1: Siéntate, pedo, tío. Estás como a hijita. Hermanito. De un tiempo a la fecha.

0: también mete los dedos. Ah, no. Corre. Ay, espérate, échale los dedos.
1: ¿Será que?

0: simplemente soy distribuidor autorizado de la guía Santillana.
1: Y a decir verdad, si ustedes les voy a hacer una pregunta. ¿Saben dónde está? ¿Saben dónde tiene la feria de Cepillín?
0: No sé.
1: En su cartera, ahí tiene la feria.
2: Ya la feria fue la marmaja.
3: Buenos días, Perico Junior. Ahora que están los dos, díganme, claro, ¿me van a poner mi canción, sí o no? La marejada con Campesinos Musical.
0: A ver, amigo.
4: Este chulo, ¿de dónde saca tanta canción?
0: Sabe, pues, él conoce mucho la música.
5: Sí, es muy tiempo de la fecha, ese Juan Sebastián se le anda agachando todo.
2: Ese Rigo Tobar.
0: A orillas del Río Bravo.
2: Hay una linda región. A orillas del Río Bravo.
4: Bestia, vives de
0: Iralo.
2: Hay una linda región.
4: Mira cuánto. Borralo, Pablón, hace favor.
0: Cuánto dio por la radio.
4: Ay, Dios.
2: Que dio bastante eso.
4: No está dando nada.
2: Eso fue así, vieron.
5: Periquito Junior, ¿verdad? Moví todo ahora. Por recordar el peluquero, ¿hasta dónde sacaron tanta plática ese día?
0: ¿Les hagamos su corrido a los peluqueros?
5: De un tiempo el taxista para despedirse, el taxista que estamos oyendo todos los colegas.
2: Lo vengo notando, lléveme los dedos. Así dije ese rato vos, Periquito.
0: Me está esperando el pelucas ya.
4: Córteme el pelo, por favor.
0: Está bueno, echemos con esta.
2: Le echemos.
0: Vamos a componerla,
4: quiero
0: señores.
4: Mi corte aquí, fregón.
0: Espérate, pues,
2: no, no te adelantes, pues, no te me adelantes.
0: No te existe. Ah, no, está la historia de un taxi. Eran las 3 de la tarde, me esperaba el pelucas. Mejor está, esta.
2: Para todos los pelucas en su día, testigo del día de hoy.
0: Rafa.
2: Concluyendo un aniversario más de los pelucas.
0: Me tomé hasta el agua del florero.
6: Me tomé hasta el agua del florero.
0: Y voy. Eran las 3 de la tarde, me esperaba el pelucas.

0: llamaron. Estoy chaparro, pues, estoy chaparro.
1: Ay, ya no pude.
2: Ay, ya para acá. Y si el Junior lo mandamos mejor con un jardinero, el peluquero no, no pelar esa.
1: Ese quiere tijeras de para cortarlas.
3: Le cortaran patillas y lo dejaron chaparro.
1: No, mejor la de písele al gas.
4: Está bueno. Pues dígame, está bueno.
5: Está bueno. No,
1: está muy duro.
5: Y una de tus patillas en mi hombro, dice. A ver,
6: es lo que hace el perico encerrado con el Jiménez. El corte ya terminó. Hace más de 2 horas.
5: Hijo de la tostada.
6: No piense usted mal, dicen que está jugando Xbox.
3: Mándenme el Junior aquí en la casa, lo voy a rapar yo con los cuchillos con los que pelo el Puch.
0: A ver, amigo, ya suegro.
1: Lo van a poner en la casa, el Junior, ¿eh? Una chaza le van a dar.
0: Mira, ve.
1: Bestia.
7: Cortito, pata corta.
0: Hijito,
5: todavía puedo participar el corte, para viejo. Puedo participar para mi mesa, dice ya la.
0: Hijo de la.
1: Mándalo, mándalo. Sí, mándalo, sí, no seas malo, mándalo. Mándalo ese, mándalo.
5: Ay, hijo de la.
1: Se lo voy a mandar al Irra. Irra. Ven a ver, ¿quiere participar este? No sé si lo aceptas.
5: Ahí se lo estoy mandando.
1: Quiere ganarse una.
5: Se lo estoy mandando, decirle.
1: Ay, te lo están mandando. Que quiere una mesa.
5: Ahí va, ahí va, ahí va, ahí va, ahí va.
0: Ay, hijo de la tostada. No gano, pero como me divierto.
5: Chin, ya lo borré, creo.
0: No, gracias.
5: No, digo, ya lo borré tu contacto del IRA. ¿No está aquí fue grabado el IRA?
1: ¿No te llegó? No te llegó. Mándamelo a mí, a ver si se va a mandar.
0: Envíaselo al Roy.
5: Si está ya.
0: Dejo.
1: ¿Al IRA?
5: Ahí te lo mandé a ti ahorita.
1: A ver,
3: ese Junior, mándenmelo. Le rasuro su bigotito. A ver cuántas horas me lleva esos dos pelis que tiene.
0: A ver, amigo. No, ya estamos echando inoxidil.
5: Te faltó decir Pulsar Bayash, dice.
1: A ver, a ver.
5: Mírala.
1: ¿Qué tanta cosa?
5: Mírala, el Spider-Man. ¿Quién era?
1: El mini Spider-Man.
0: Armado ese Spider-Man, parece,
5: ¿no?
0: Mira, Junior.
5: Fue
0: cuando vino la. Ah, no, yo pensé que cuando vino este la.
5: Aquí fue Jacob.
0: No, no. Yo pensé que era cuando vino este. La muchacha hasta la que canta.
5: Mira, después que están ahí parados en la esquina, ya no. Ay,
0: el Pablo parece que comió pastel, manchado la trompota.

0: vos, vos Junior, el Pelucas lo conoce, el Roy era su mero compa ahí, nomás está para la vuelta de Tío Davis, ese compa lo ha de conocer, el Pelucas.
1: ¿Conoce el Pelucas? Lo conoce el peluquero, el de Candelaria, dice, donde está la estrella.
2: Antes de Soriana.
3: ¿Cuál vos, el que es Julio?
2: El Julio, el Pelucas,
3: Julio,
2: creo que
3: Julio
2: sí.
3: Julio el Pelucas.
2: ¿Sí?
3: Sí, el que está de la tortillería adelantito, Julio el Pelucas.
2: Si sí, por eso, sí, donde está el Soriana, así atrasito. Pasando la calle de la fiscalía.
1: De villano no van a estar hablando ni riendo, se dice doña Rosita.
2: Mi suegra Rosita, cómo la quiero. Y lo quiero más.
3: Pero si es su yerno de verdad, doña Rosy, o pura.
1: En su mente, pero sí es.
4: De verdad, tiene más bigote su cola.
1: A ver qué dice el sargento.
0: Es el donde llegaban todo el montón de esos de Megacable, hija.
1: Es que ustedes conocen ese rumbo.
3: Ah, no, ese es Tío Bravo. Atrás de.
1: Ahora ya con Tío Bravo. ¿Qué razón de la?
3: Lo pasaste mi anuncio que te mandé, ¿no?
1: ¿Ya de la llave?
3: Sí.
2: Pasando
3: sí.
2: Nada, yo.
1: Gente, no vayan a empezar a decirle Junior cabeza de brócoli, por favor. Dice la gente.
2: Ya vos, Lisita Ramos, ya. Sos liguando en su piedra, así contás en tu perfil.
1: Bueno, echa pena, caminera, nos vamos, señores.
2: Ya faltan 10 minutos, ya. Ay, Dios, tan luego se fue el día, ¿va? Ya casi miércoles, ya.
1: Bueno, vamos a aventar.
2: Tirándole a jueves. Casi viernes.
3: Estamos casi llegando martes, a sábado. Pues, ya dice, pues ya que tenemos ya sábado.
1: ¿Cuál tuviera buena
3: voz? Yo también, ya quiero que sea sábado.
1: Ya, hermané, ya
2: querés.
1: Ahí se agarran para mi party, viejo.
2: No estoy llegando en ningún lado.
1: Septiembre, mi party, viejo, ya está.
3: Ya, 28.
2: Viejo. Más se queda una truce de bolos, va a haber PGR, Guardia Nacional.
3: ¿Qué vamos a hacer, primos, hijo,
2: domingo, la Cruz Roja, por cualquier golpeado. Ya.
1: Estoy saltando la fecha aquí en Trencorto.
2: ¿Me va a haber catorrazos o nomás?
1: ¿Qué cosa, viejo?
2: Sí, bueno, eso.
1: ¿Ya te mandó el spot aquel, no?
2: Decirle pues que le eche ganas, se le está pagando.
5: Son las 11 con 42 minutos.
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4: Bueno, si me está escuchando la ganadora, doña Lidia, por un detalle aquí borré su mensaje. Me urge el contacto de la señora Lidia. Me urge su contacto de los... ¿De la otra? De la que le hice la pregunta. Ah, ok, de Karina, que se llama Karina.
5: Karina, manda
4: pues si me hace el favor nuevamente la Karina de mandarme a conocer el número, se lo vamos a agradecer muchísimo.
5: A ver, amigo.
4: Por favor, porque sí se nos fue la coche el monte.
5: A ver,
4: yo nunca he sentido así como que si a tus 26 años, como que de repente, como que no, se te va, hijo.
6: Qué mudote. Ya pues es el Junior, ya.
4: Ay, Dios santo. Ya nos vamos, mi gente.
5: Ya, mi gente bonita, recuerden que tengo la dinámica. Ojalá ahí que en mi página bonito. Suban sus soy mero mañoso, bello. No, me voy a llevar a 5 muchachos al evento. Los voy a pasar tras sus casas y los voy a volver a regresar a su casa.
4: El bello, sí, de sus padres.
5: Yo los voy a dejar a sus papás. Ya lo dije, ya, van y conmigo. Todos van a bailar conmigo a las 5. ¿Qué cosas?
4: Qué burra, Mayuria. No te vayas, chavo, dice la gente. Bueno, ya nos vamos, mi rey. ¿Por qué más quisiéramos quedarnos 20 horas? Pero sí, pues no es posible.
5: Ya para despedirnos, les voy a aventar
4: voy a ver mi pollo, voy a ver mi pechuga, voy a comer enchiladas.
5: A ver, amigo.
4: Ay, ¿quién es?
5: Entonces, ya mañana se los cuento mi chiste, güey. Está muy bueno. Sí, ya mañana, ¿qué? Para mañana.
4: ¿Qué? Así que ve, Johnny, ve.
7: Vas a empezar tus chingaderas.
5: A ver.
8: Ay, son tremendos los tres. También con ese gordito de Roy.
4: Ay, el Dan.
8: Gracias por alegrar nuestros días. Dios los bendiga.
4: ¿Se ve qué dice?
8: Imposible, gordos, pero ustedes no quieren. Otra horita, si todo la profe Jiménez, igual que el Junior, diga lo que quiere.
4: Mira, bien, buenas noches, neta. Muy bien.
5: Pues ya le dije.
4: Echad la caminera, viejo.
5: Vamos a echar la caminera.
4: Sí.
5: Estaba más bueno mi chiste. A ver. Bueno, ya con la caminera. Nos vamos a despedir, mi gente bonita, con la caminera.
4: En la caminera,
5: les mando un fuerte saludo a todos mis novios que me están escuchando.

0: alta la música, alta la música. Nos llegó un mensaje.
1: A ver, vamos a ver.
0: Dice por acá que está triste. Dice por acá terminación. A ver, terminación. Correcto, dice. Lo que pasa es que a mi papá le encantaba esta canción. El fin de semana.
1: Ahí en Culiacán.
0: Se nos vio malito. También y dio, pues pensamos, ok, dice por
1: ¿qué
0: acá.
1: Dice, ¿qué le dice?
2: Ese mi Junior, el de rojo, es el peluca, a ver si lo ubicas.
0: El señor quiere que le dediquemos esta canción.
3: Es el Pelucas, es mi amigo Pelucas, ¿cómo no? Lo conozco, el Pelucas es el Pelucas. Es el que estamos hablando, es el mismo.
0: Nadie es eterno en el mundo, perdón por la cambio de canción, pero nos los pidió muy especialmente la persona.

0: muchísimas gracias, queridos hermanos.
1: Es donde no le llega el sol.
2: ¿Qué tal, amigo? Buenos días, amigo, hola, tu amigo Joan Sebastián. Mucho cariño para todos ustedes, a tu bonita audiencia. Saludos al Junior.
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0: 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Son las 12 con 18 minutos.
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0: Son las 12 con 32 minutos.
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0: 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Son las 12:48. 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
1: Es la 1:05.
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1: Es la 1:23.
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0: Es la 1:39.
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0: 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Es la 1:52.
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1: Son las 2:08. 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
1: Son las 2 con 22 minutos.
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0: Son las 2:39.
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1: Son las 2:53.
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1: Son las 3:09.
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0: 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Son las 3 con 25 minutos.
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0: Son las 3 con 41 minutos.
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0: 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Son las 3 con 57 minutos.
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1: Son las 4 y 10 minutos. 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

0: Comitán de Domínguez, qué chulada. Bienvenido, solo llega Timbalín y se descontrola la banda. Buenas tardes, familia. Oigan, bienvenido. Bienvenido, bien llegado, bienaventurado. Aquellas que ya se encuentran en la fiel sintonía del 101.5 en este martes 25 de agosto. Estamos a 20 días de el grito mexicano, 20 días para celebrar el 15 de septiembre.
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0: Quédense conmigo, acompáñenme, vamos a echar el cotorreo, vamos a invitar a la gente para que me acompañe en este martes, un clima bastante agradable en Comitán, Un clima bastante agradable. Gracias a toda la banda que está en sintonía. Gracias a todos los que están en sintonía conmigo, ¿vale? Saludos a mi amiga Aguilar, Carmelita, Manu, a todos los que están en sintonía. Buenas tardes. Oye, vamos a ver, dice, a ver a qué hora, pues. Es 15, te lo doy. No, es que, pues, la guía. Cuando yo vine, estaba tocando una canción, la guía. Una canción, con algo de tiempecito.
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0: Y pues no podíamos interrumpir la canción, ¿va? Por eso, en lo que pasa, la canción termina. Voy a mi identificación oficial y pasa toda la publicidad. Ya ves, pues, Juan Girri, no te enojes. Vamos a ver qué dice. ¿Qué dice el Checo? ¡Buenas tardes, mi Checo!
2: ¡Qué timba! ¿Qué vamos a estresar hoy? ¿El Chalito? ¿El Taxicots? Porque ya de la Karina ya hicimos un lado.
0: Gracias a Dios. Gracias a Dios. Sí, se hizo un lado.
3: ¡Atención, chicas solteras!
0: ¡Vos, Checo, ahorita la pimpinela!
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0: se la cintura! ¡El otro! ¿Cómo es, Juanjo? ¿Cómo es el otro?
3: ¡De la metralleta! ¡Jumbiri! ¡Primera!
0: ¿Cómo le decís el otro vos, Juanjo? Que la banda participe el WhatsApp, al 967-283-9855. ¡El polvo de estrellas! ¡Checo, mandale un saludo al polvo de estrellas!
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0: ¡Bienvenido, Miguelón! ¡Saludos a mi Pimpi! ¡Está muy trompuda la tóxica! ¿Por qué está trompuda la tóxica?
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0: ¿Por qué está trompuda la tóxica? ¿Por qué está enojada? ¿Por qué está trompuda la Pimpi? ¿Estás trompuda vos, Pimpi? ¿Por qué estás trompudita? ¡No te estrompuda! ¿Estás trompudo? ¡Quiere beso!
5: Timba, regálame un clamato, es que ando bien crudo. Pobre Punch, no la quieren en ningún lado.
0: ¿Por qué vos, hijo? Ya le escuchaste.
2: Si yo pensando pues, que el polvo de estrellas fuera el Rodri. No, se aman para los conciertos.
3: ¡Atención, chicas!
0: ¡Ey, el polvo de estrellas es el Rodri!
3: ¡No más! ¡Para que muevas la cadera y muevas la cintura!
0: Es el 8, ¿eh?
3: ¡El paso!

vamos a iniciar este espacio a través de la frecuencia 101.5. Oiga, bienvenido, qué chulada, a mis amigos transportistas, colectiveros, a mis amigos microbuseros, colectiveros, albañiles, fontaneros, mecánicos, talabarteros, ingenieros, doctores, a todos los atletas, corredores, ciclistas, futbolistas, basquetbolistas, beisbolistas, natalvidina, todo. Bienvenido, quédese a través de la frecuencia de Boom FM 101.5. Desde las alturas transmite la mera galleta, la mera chipocluda, el mero sabor ranchero.

0: la sección de la tareta se la va a poner este. Vamos a ver. Hoy traemos la de. Aquí está. Sale. Listo. Juan Girres, este. Hoy tenemos el chiflido. ¿A quién le quieren mandar un chiflidito? ¿A quién le quieren mandar un chiflido? Yo le quiero mandar un su chiflidito. Yo le quiero mandar un su chiflidito. Dice el Juanjo, mándale un su chiflido a ese zángano de vialidad, hijo de su... ¡Ah! Juan José, ¿qué estás haciendo, no, hijo? Ahí está, para ese, el que lo quiere para el Juan José. Conta, repítelo. Ahí sale. ¿Quién le quieren mandar su silbidito para iniciar este espacio? Estamos en vivo por la radio. Bienvenidos. Bienvenidos, bien llegados, bienaventurados. Los que ya están en sintonía conmigo. ¿A quién le quieren mandar ese silbidito? Dice, hey, Timbalín, un susilbido para la Pimpinela. Un susilbido a la Pimpinela. Ahí está, susilbido para la Pimpinela. Dice también por acá, un susilbido para el Mojarras, que está bien trompudo conmigo. ¡Ey, Mojarras! ¡Te hablan, hijo! ¡Eso, mero! ¿Qué dice por acá? Y de paso, una al Polvo de Estrellas, ¿eh? Polvo de Estrellas, te mandan a saludar, hijo. ¡Sale! ¡Mándeme su silbidito! ¿Quién le quiere mandar ese silbidito sexy?
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0: Dicen que es tu amor platónico el de Veridad, vos, Juanjo. Caimán.

0: ¿cuándo vas a venir, Juan Girris? Quiero saludar a los que están viendo. Esme García, saludos, Esme García.
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0: ¿Cómo estamos? Saludos también a mi buen amigo Mario Cedillo. Y Boom Sport. Saludos especiales también a mi buen amigo el Rinosaurio. Saludos, hermano.
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0: S.I.G. Saluditos. Saludos, mi buen Manu. ¿Cómo está mi Manu? Saludos, amigo Tim, a mi Manu. Saludos, Fran y a todos los que están en sintonía conmigo.
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0: ¿Qué andan haciendo, chaparrillos? ¿Qué andan haciendo, amigos, hermanos, cuadernos del mal? ¿Qué andan haciendo? ¿Ya comieron? ¿Ya descansaron? Dice...
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0: Timani, una canción a Timbalín, una canción de la metralleta. Te escucho aquí de
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0: Bella Valle Canal. Yo creo que es el Valle Balún Canal. O Valle Canal. Saludos, mi amigo Pepe Torres. Está en sintonía también con los otros. Pepe Torres, buenas tardes, carnal. Quiero saludarte. Voy a iniciar, voy a irme a mi corte musical. Vamos a iniciar a través de la frecuencia de Boom FM 101.5. Oiga, y bienvenido. Quédese conmigo y acompáñeme hasta las 6 de la tarde. Le voy a poner buena música. Le prometo poner buena música. Le prometo meterle calor galleta a la situación. Y invitarlos para que estén en sintonía conmigo, ¿va? Vamos a iniciar este espacio que es de ustedes. Y vamos a iniciar sabrosito. Llega banda Cuisillos con el monstruo de la laguna. ¿Sale? Es banda Cuisillos.
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1: Son las 4 con 30 minutos.
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qué chulada. Ya son las 4:37. 4 de la tarde con 37 minutos. Quiero mandar un saludo a mi amigo Barber Chambre. Barber Chambre. Así se llama tu negocio, tu barbería. Ya me gané mi corte, ¿eh? ¿Qué le pudieras hacer a esta melena, vos chaparrito? ¿Qué le pudieras hacer a este corte? Ahí están, ahí. ¿Dónde está Alex? ¿Dónde estaba? Sí, ¿dónde está Alex Gasolinero Ulises? Ahí enfrente está ubicado mi amigo el Barber. Con su barbería. Ellos te tienen de 11 de la mañana a 8 de la noche, de lunes a sábado, así que ahorita está abierto. Yo digo que ahorita, saliendo de mi turno de aquí de Boom, de la radio, voy a ir ahí con mi amigo el Barber. Un cambio exclusivo. ¿Qué incluye, pues, ese cambio exclusivo, pues, chaparrito? ¿Qué incluye ese cambio exclusivo, carnal? Vayan, de verdad, vayan a echar su cortecito ahí con mi compa, donde estaba el ex gasolinero Ulises, ahí enfrente. Ahí lo vas a ubicar. Y más, si dices que vas de parte del Timbalín, te dan ese descuento. Ah, ve, incluyen

0: para que me agregues, ¿vale? ¿Qué dice? ¿Qué dice el auditorio?
1: El cambio creo que te dejan una línea en la cola.
2: Ahí te voy a recomendar un barbero, si hay su barbero, el Junior, se corta muy chido. A ver, ¿lo ves? Timba.
0: Saludos, mi rey, hasta... ¿Hasta allá de qué lado? Dice, tengo precios exclusivos, bro, desde 200. Si tienes membresía con nosotros, tienes descuentos. Ah, mira, ahí para que vayas, dice también Lupita Espinosa. Barber recomendado 10 de 10. Ah, ya vos te fuiste a cortar tu pelo ahí.
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0: Yo ya me gané mi corte, carnal. Ya me gané mi corte gratis.
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0: Y con el viernes Diego. Oye, menea la... ¿Qué será, pues?
3: 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Oye, menea la colota.
0: Oye, saludos a mi buen Alex Guizar. Hola, Timalín, saludos, carnal. Un saludo a darte, hermano. Mi buen Alex Guizar, saludos, rey.
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0: A ver, a Lupita Espinosa, saludos. Ella es clienta fiel. Esa está la buena que está a través de Boom FM 101.5. Bienvenidos a todos los que se van sumando a la programación.
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0: Tengo antojo como de algo, no sé como de qué, como de algo así, como de un heladito, de algún refresquito. Ay, no sé, la verdad ni yo sé ni qué tengo antojo, se me antojó ahorita.
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0: Ese que está en Estados Unidos, María, me dijera, ay, Timbalín, no se te antojo con tu refresquito, pásame tu número de cuenta, te voy a depositar.
2: ¿Ya has visto cuando hacen barbecho en las tierras para cultivar los Timbalín? Y después salen las arrieritas a comer. Así quedó su cabeza el Junior otra vez. Por eso digo, ese recomendado con harto diseño.
0: Un saludo para mi amigo Rolando, que anda elaborando aquí en el área de servicio en la agencia. Saludos, mi amigo Alex.
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0: Oye, vos, Alex, ¿no les interesaría anunciarse aquí con los grandes? Meterle con los grandes, sonar aquí con nosotros. Amigo Alex Guizar, ¿no te gustaría meterle o con quién pudiéramos platicar, acercarnos? Fíjate que estamos manejando muy buenos paquetes publicitarios y chance le interese a tu marca, ¿vale? Me escribes, bro, éxito, bendiciones, carnal. Igualmente, hermano, igualmente, mi barber. Que Dios te bendiga, te mando mensajito ahorita acabando mi transmisión también, ¿vale? Porque nos vamos a ir a rapar nuestro pelo ahí contigo, hijo.
3: Hablaba inglés.
0: De gratis, claro.
3: No,
0: oye, voy a ir a mi corte, ya son las 4:42. Llega Junior Klein y nos canta Vagabunda, borracha y loca. Regreso.
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0: Recambies, porque regresando entramos con la sección de la tarde. Y es el knockout. No le cambies, escuchas.

0: 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Son las 4 con 45 minutos.
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3: Son las 4 con 50 minutos.
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1: Oye, perfecto, ya son las 4:53. Quiero saludar a un gran músico, cantante, chiapaneco. Mi amigo Asencio Escobar. Está viendo en vivo mi gran amigo Asencio Escobar. Gracias, amigo, por estarnos viendo. Te mando un abrazo, carnal. Gracias por vernos aquí en el envío que tenemos. Y sobre todo que estés conmigo, ¿vale? Un abrazo a mi amigo Asencio Escobar. Así sigan en sus redes, Asencio Escobar.
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1: A ver qué día me lo traigo para que se vengan echonas unas rolonas para un viernes. Ah, botanero, un viernes de chela. Un viernes de trago. Karencita, saludos, Timbalín, saludos. Gracias por estarnos viendo también. Por estarnos bien en esta hora por la tarde, ¿va?
0: 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Que eso no lo aguanto yo. Óyeme en esa colita. 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
1: Vámonos porque aquí es lo que te truje, chencha. Esto es.
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1: Listo, voy a presentarte del lado número uno. Voy a presentarte en este encuentro, en este knockout que tenemos. Voy a presentarte.

a presentarte canción número 2 que viene en este Knockout. Llega el grupo Liberación y nos canta Si Estuvieras. Si Estuvieras Conmigo. Canción 2 del Knockout.

0: este momento la banda tiene que empezar a reportarse. Te pongo a disposición el WhatsApp, ¡boom! 967-283-9855. El teléfono a cabina directo para llamada a cabina es el 963-6363-7492. Repito el teléfono a cabina, 963-636-7492. El teléfono WhatsApp, ¡boom! De la línea de WhatsApp, 967-283-9855. Este es el momento en donde el auditorio agarra el teléfono móvil, nos hace la llamada, nos hace enviar el mensaje al 967-283-9855. ¿Qué dice el auditorio? Vamos a ver qué dice el auditorio que está a través de Boom FM. Vamos a ver qué dice el auditorio, qué dicen las notas de audio. Me encantan recibir notas de audio.
1: La primera timba, la primera, porque lo cantaste con harto sentimiento.
2: Por brindis, por brindis. Habla pues bien, este voz timbalín de Felipe. Esta noche romántico.
0: Me encanta. ¿En dónde hablaba así, Pecheco? ¿Dónde hablaba así? ¿Dónde mero hablaba así yo? Dice la 2, por favor, timba. Llevamos un voto para Abracadabra. Llevamos un voto para Brindis y llevamos un voto para el número 2. El auditorio tiene la última palabra. Primo, último mensaje que nos llegó al WhatsApp. 967-283-9855. Vamos a ver qué dice. Este asqueroso, así me gusta que seas, hijo. Vamos a ver qué dice.
2: Así hablabas, pe, cuando estabas con los de Pegando Duro.
0: Que ya pega. Timbalín,
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0: dice la número 3.
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0: La número 3, Timbalín.
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0: En este momento voy a dejarte con la canción ganadora. Es nada más y nada menos que Grupo Brindis y nos canta. Antes llegó una nota de audio. Vamos a ver qué dice la banda,
4: Timbalín, la número 3.
0: ¡Hecho, papá! ¡Ya está, rey! ¡Canción ganadora! Llega Grupo Brindis, Brindis, Brindis, Brindis, Brindis por siempre. Y te dejo con Te Esperaré a través de Boom FM. I love you to... Perín, porque Chiquis está vetado. ¿Por qué está vetado vos, Juanjo? Decilo y te van a sacar dos patadas de aquí. Que Dios los bendiga. Vamos avanzando con la programación. Gracias, qué chulada. Todo lo que está viendo la transmisión en vivo, voy a cortarlo. Y me quedo vía radio 101.5. Siempre firme, familia. Porque el territorio nos pertenece, ¿vale? Te dejo con la canción ganadora. Es Grupo Brindis. Te esperaré.
5: Te esperaré.
0: Este es el knockout que te presento por Boom FM. Dice, porfa, siempre firmes. Un saludito, Kevin. Saludos, Kevin. Buenas tardes. Y a toda la banda, buenas tardes. Es el Grupo Brindis. Te esperaré. Regreso. Pero voy a decir como le decía, como me dijo el Checo. Te dejo con Grupo Brindis. Te esperaré a través de Boom FM. Siempre, siempre firme.

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1: Ya son las 5:06.
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2: Perfecto, soy el 5 de la tarde. 5 con 11. Gracias a la banda que anda en fiel sintonía conmigo, Y que está pues trabajando, se encuentra laborando, se encuentra descansándose, que lo que se encuentra haciendo, De verdad, gracias a toda la banda que anda a través de la frecuencia de Boom FM de 101.5. De verdad, gracias. Es para mí un gusto poder llevarle la programación a usted que amablemente se encuentra en sintonía conmigo,
3: Yo Caimán se la trago.
2: Bueno, me voy a echar otro knockout, ¿vale? Otro knockout.
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2: Primer canción que se mete al ring del cuadrilátero del knockout. Ay, ay, ay. Es la Agüite Coco. Canción número 1 de Knockout.

Mari, María. María. Aida, bueno, canción número 2 que entre en el nocao, llega Clave Norteña con el mero Muruchito.

0: este momento el auditorio tiene que empezar a votar al 967-283-9855. ¿Qué dice la banda?
1: Timba, timba, la 3, porfa, timba, timba, timba.
0: Se está aventando don Héctor, quiere la clave norteña y el muruchito. ¿Qué dice la banda?
2: Poner la primera, no me gusta el muruchito.
0: ¿Quiere echarse una su agüita de coco, chalo? ¿Qué dice la banda? ¡Ay, te corto mensaje!
3: El muruchito, timba, el muruchito.
0: El muruchito es a mi dadito. ¿Cómo vamos en la combi, mi dadito? ¿Cómo vamos?
1: La primera voz, timbalín, la primera.
0: ¡Eso, quiere la agüita de coco!
4: Timba, timba, con la uno.
0: ¡Ey, timbalín, buenas tardes, la uno! ¡Saluditos, Tortillería San Isidro! Mis amigos de Tortillería, aunque sea fría, voy a ir a traer mi tortilla saliendo ahorita de mi turno. Buenas tardes, la número 3, ¿qué dice el dadito?
3: Con todo, Rey, con todo, ya te lo sabes, aquí andamos con todo.
0: ¿Qué ruta sos, chaparrito? ¿Cómo vamos ahí en la vuelta y vuelta?
5: ¡Holi! ¡Buenas tardes! ¡Holi! Mi voto es por la de agüita de coco.
0: ¿Quieren echar agua de coco? ¡Ándele! ¡Pura agüita de coco! Bueno... Saludos especiales a todos los que estén viéndolo la 1, bro. Porfa, la 1. Amigo Timalín, regálame otro saludo para mi amigo Sargento. Dice Mojestarma en la chamba. Que no puedo mencionarlo, hijo. Agüite Coco. Dice Marielena 4504 de Arboledas. Ahí va mi dadito. Y para todo el pasaje que sea en sintonía, voy a poner las dos. Es que sí, tuve mucha respuesta de la banda. Que agüita de coco, que si el muruchito. Les voy a prometer una cosa. Marielena quedó descartada. Les voy a poner las dos canciones, ¿está bueno? Les voy a poner las dos canciones, ¿eh? Para que queden contentos. Para que estén contentos conmigo. Ya saben que yo soy camarada de todos, ¿vale? Voy a dejarlos con este... ¿Qué dicen ya?
1: Hace lo que quieras, Timbalín, ya estás grande. Hace lo que quieras.
2: La que quedarás mientras no gane don Héctor, está bueno. Por brindis. Eso. Así hablabas, pe, cuando estabas con los de Pegando Duro. La que quedarás mientras no gane don Héctor, está bueno.
0: Ay, no, es que sus notas de audio están buenas, están buenas.
6: Timbalín.
0: ¡Ew!
6: Cops.
0: Gracias.
6: Saludos desde Colorado. Saludos.
0: Puro Colorado, chulada, hermano. ¡Bendiciones! ¡Hasta Colorado! Dicen que después de Dallas queda Colorado. ¡Ay, ay, ay! 9672839855. Gracias a toda la banda que se hace llegar ahí con los mensajes, que se activa conmigo. Y también al teléfono a cabina, 9636367492. ¡Qué chulada! ¡Muchas bendiciones! Voy a dejarlos con la canción ganadora y es el agüita de coco. Para todos los que quieren echarse una agüita de coco. De la tarde, 18 minutos, la buena música, la buena programación en una sola estación, es Boom FM, porque el territorio nos pertenece. Regreso.

para que se pongan a bailar y el dadito vaya pues bien en sintonía. Súbele volumen, dadito. Súbele volumen a esa combi 45. Súbele volumen ahí a la ruta 4504 de Arboledas. Ahí va tu tema.

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1: Ya son las 5 con 25 minutos.
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1: Ya son las 5 con 35 minutos.
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Perfecto, ya son las 5:42, 5:42. Oye, qué chulada, ¿no? Qué chulada. Ya casi llegando también otro a la recta final. Mañana no se despegue porque voy a traerle pases para el evento de la noche mexicana. Oye, ¿qué dice el auditorio? 967-283-9855. 967-283-9855. Y me encantan recibir sus mensajes, sus notas de audio. Eso, mi Juan Girris. Ya estamos a la vuelta y vuelta, ¿no?

Vamos a echar botana. ¿Quién quiere echar botana? Ya todos, ya todos los del auditorio. Vamos a ver, dice por acá. Buenas tardes, Timba. Porfa, pásame la canción. Es que esa la pusimos hace un ratillo. Oye, este tema, la verdad que viene con todo, viene a echarle calor esta agrupación, porque lo han dado todo en el escenario y lo siguen haciendo, ¿vale? ¿Por qué no suena? Ay, qué mudo soy. Sí lo tengo ya.

0: De puro grupo tropical.
1: Aventate un duelo de Joan Sebastián, vos Timbalín. Pero ¿qué no opine, don Héctor? Porque pura cosa rara pide también eso.
0: Voy a echarme otro knockout y del lado de los rudos. ¿Qué? De lado de los rudos. Vamos a presentarte, sube al escenario, es Master Cumbia con...

0: Y voy a presentarte del lado número 3. Llega nada más y nada menos que los siete latinos con Oh Mamá. Esta es la canción número 3 de Locao.
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0: En este momento vamos a ver qué dice la banda, qué dice el auditorio. Vamos a ver las notas de audio.
1: Ay, Timba, se te quedó lo rudo, lo rudo, lo rudo. El programa de la mojarra.
2: Me voy con la de Junior Clan.
0: ¡Eso! ¡Saludos, tío José! Eso mero dice el auditorio 967-283-9855. ¿Qué dice nuestro auditorio?
3: Hola, Timbalín, soy Iker.
0: Hola, Iker.
3: Voto por la 1.
0: La 1 de Master Cumbia, vamos a ver.
4: Voy por la de Junior Clan.
0: Junior Clan, dice, poner a 3 para estar con la del Pablito, dice. Oye, vos, Chalo.
5: Esa chica, Don Caimán, que habitaba en Yucatán. Don Caimán, cuando vino la tormenta. Don Caimán, y con ella el tío Caimán. Don Caimán, oye, menea la colita. Don Caimán, como una señorita. Don Caimán,
6: oye. Timba, la 3, porfa, Timba.

0: Dice la abandona. Hay mucho mensaje, mucho mensaje.
1: ¿Quieres hacer el favor de poner el duelo de Joan Sebastián? Ponerla de diseñame, por favor.
2: Qué pacheo, Timba, suéltalo.
0: ¿Lo escuchas todavía? ¿Que la, de que la do?
3: Por la uno.
0: ¡De la uno!
2: Por la uno, por la uno, don Héctor.
0: Voy a dejarlos con la canción ganadora que suena a través de Boom FM.
2: Te voy a decir la verdad, no escucho ya nada de DJs.
0: Neta, no te creas, ya no te creas, Gonzalo, si ¿sí lo escuchas?
1: Un chiflido para el Checo.
0: Ay, no, qué mudo son. Voy a dejarlos con la canción ganadora. Es Master Cumbe, nos canta Paloma Ajena. Regreso con más, ahorita regresamos.
4: Master Cumbia.
0: Ey, ey, ¿por qué lo borra, Checo? ¿Por qué lo elimina, Checo? ¿Por qué lo elimina sin miedo al éxito, mi Checo? Sin miedo al éxito. Vamos a ver qué dice el Checo. Ay, lo tengo aquí bajito. Ahí, ahí, ahí, ahí, ahí, ahí, ahí, ahí. Ah, lo tengo más bajo, espérame.
5: Dijera, el ese, ¿cómo se llama? El Don Piedras, el Jorge. Mi amor, dice.
0: Don Piedras. El George de la selva. Yo regreso, no le cambies, la buena música a través de Boom FM 101.5.
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2: Ya son las 5 con 55 minutos.
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6: Perfecto, ya nos vamos. Son las 5 de la tarde con 56 minutos. 5:56. Hola. Antes de irme rapidísimo, quiero agradecer a mis patrocinadores por hacer lo posible en este espacio de el descontrol de Timbalín. Quiero agradecer a todos ellos por hacer lo posible. Y así en grande, ¿vale?
5: De repente el territorio. En una noche.
6: Qué modos son, amigos del auditorio.
7: No te vayas, Timba, quédate hasta las 8. Vamos a echar la vaquita para que te para cooperar.
6: Me quedara yo, pero. Oigan, de por sí, mañana creo que voy a checar rapidísimo. Creo que el día de mañana no vengo. Por cuestiones laborales, me incorporaría hasta el día jueves. Vale, ahorita les digo. Ahorita les digo. Aquí está. 5:30. Chanzón, y si pueda venir, yo creo como por ahí de las 2 de la tarde, de 2 a 4. Creo que vamos a pedirle a Lizra que. Si podemos venir de 2 a 4, porque a las 5 y media yo tengo trabajo, ¿vale? De 2 a 4 vamos a venir el día de mañana, ¿está bueno? Yo dije mañana. Sí vengo mañana. Quiero agradecer a.
8: Y ya sabes quién soy yo.
6: Rapidísimo, antes de irme, mis patrocinadores. 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A ellos muchas gracias por ser parte importante del descontrol del Timbalín.
0: Por todo el mundo.
6: Muy bien, nos vamos. Gracias por haber estado conmigo. Sí, quédate, dice aburro. Vamos a ver qué dicen. Ya nos vamos, últimos audios.
9: Hace lo que querrás vos, Timbalín. De todos modos, el Cedillo ya no llega, pues.
6: Bueno, muchachos, llegó la hora de irme. Que Dios los bendiga. Gracias por haber estado conmigo en sintonía a través de la frecuencia de Boom FM 101.5. Voy a despedirme con algo sabrosón. Algo ahí para que sigan ustedes en frecuencia, ¿vale? Yo regreso el día de mañana, si Dios me presta vida, y sigue en frecuencia de Boom FM, la radio líder en comunicación, la radio que es tendencia. Buenas tardes, con permiso, cuídense mucho, hasta el día de mañana.